0: Choque Show, comunidad de los 40. Muy buenas, buenas. ¡Qué show, ruidosos! Muy buenas tardes, good afternoon. 6:05 p.m. Bienvenidos al Haciendo Ruido del fin de semana. Oigan, se me fue el gallo. Comunidad ruidosa, muy buenas tardes. Soy Lilo Martínez. Y estaré con ustedes a través del Haciendo Ruido por los 40 Tapachula. Los invito a que se queden conmigo con 2 horas de muy buena music, buen cotorreo, música de tus artistas favoritos, la que está en más tendencia, por supuesto, y lo más escuchado a través de los 40 México. Número para que estemos en contacto es el 962-62-524-99. Envíame rápidamente un mensajito de WhatsApp. Dime desde dónde me estás escuchando el día de hoy, ya sea aquí en Tapachula, fuera de Tapachula, en algún municipio aledaño. Oye, Lilo, te estoy escuchando de Huixtla, desde Cacahuatán, desde Tuxtla Chico. ¿Desde dónde nos están escuchando el día de hoy en este rico sábado ya, 12 de septiembre? Sábado 12 de septiembre a través de los 40 Tapachula. Tarde con 7 minutos, vámonos con más música. Oigan, que el día de hoy, Tapachula, no nos llovió, hizo mucho calorcito, es cierto, estuvo haciendo demasiado calor, pero bueno, pues se disfruta ahorita un rico clima, ¿no? Como que sí, pero no quiere llover, es cierto. Bienvenidos al Haciendo Ruido de los fines de semana.
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4: ¿Qué tal? Esta es la información más importante. La temporada de lluvias mantiene en alerta a los cuerpos de emergencia de Tapachula y municipios ante el incremento de incidentes relacionados con fuertes rachas de viento, caída de árboles y presencia de reptiles fuera de su hábitat, situación que además de representar un riesgo a la población puede generar afectaciones a la movilidad y a las actividades económicas, por lo que exhortan a la población a podar árboles frondosos ante el riesgo de colapsos. Con una inversión de más de 586 millones de pesos en Chiapas, se construyen, amplían y reconvierten 31 bachilleratos, así lo dio a conocer la secretaria de Gobernación, Rosa Isela Rodríguez. La funcionaria federal informó sobre el trabajo de las mesas de paz y las acciones de atención a las causas en coordinación con el gobierno del estado y municipios que han permitido acercar a la población de la entidad programas, trámites y servicios. Las altas temperaturas que se han mantenido por más de 3 meses en territorio chiapaneco y el consumo de alimentos en la vía pública y las deficiencias en las cadenas de refrigeración de productos perecederos han ocasionado que Chiapas se posicione en primer lugar a nivel nacional en casos de salmonelosis, de acuerdo con los registros del Sistema de Vigilancia Epidemiológica. Las incidencias se concentran primordialmente en municipios como Tuxtla Gutiérrez, Tapachula, San Cristóbal de las Casas y Comitán. Muchas gracias por su atención. Que tenga usted un excelente fin de semana. Informó Pamela Hernández.
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0: Son las 6:10.

0: Estamos de regreso, haciendo ruido por...
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3: Hola, soy Sam y esto es Los 40 News. Nos urge ver la nueva adaptación de Carrie y nuestras expectativas aumentan, pues tenemos un nuevo tráiler de Carrie, la nueva serie de Mike Flanagan y sí, la cuarta adaptación de la novela homónima de Stephen King. Eso no significa que no tengamos nuestras dudas con esta reinterpretación de una historia ya conocida, pero la realidad es que todavía tenemos cosas que ver sobre Carrie White, solo que ahora, eso sí, hay un elemento que podría cambiar las reglas: las redes sociales. Ya conocemos la historia. Carrie White es una adolescente marginada que sufre el acoso de sus compañeros mientras vive bajo el estricto control religioso de su madre, Margaret. También sabemos que tiene poderes telequinéticos y que el baile de graduación terminará convirtiéndose en una auténtica pesadilla para ella, pero sobre todo para los demás. ¿Qué puede contar Mike Flanagan de Carrie que todavía no hayamos visto? Los 8 episodios de Carrie llegarán a Prime Video el próximo 7 de octubre. ¿Ya viste que hay una peli que hizo llorar a medio festival de Venecia? Se llama NASA y consiguió una ovación de pie de 25 minutos, la más larga que se recuerda en el festival de Venecia y también una de las más largas en la historia de los grandes festivales de cine. Todo un récord. NASA es el nuevo documental de Yuval Abraham y Rachel Zore. Esta vez, ambos cineastas ponen el foco en Gaza para explorar los sistemas militares y de inteligencia utilizados por Israel durante el conflicto. El título de la película hace referencia a un término utilizado por la inteligencia militar israelí para calcular el número de civiles que podrían morir durante un ataque aéreo. NASA es además la única película documental que compite por el León de Oro en la edición de 2026 del Festival de Venecia. Con su récord de ovación y su mirada sobre la guerra en Gaza, el documental se ha convertido en una de las películas que más conversación ha generado en el Festival de Venecia 2026. Ahora ya lo sabes.
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la tarde, ya con 20 minutos, exactamente 6:20, a través de la programación del 99.5 FM de su radio, Los 40 Tapachula. Oigan, pues bueno, saludos a nuestro buen amigo Cesarín, que nos están escuchando en este momento. Y pues bueno, ¿qué pasó? Tenemos el detalle, ¿verdad? Ya me di cuenta. Bueno, vamos a ver, dice por acá, saludos Lilo, hello, hello, buenas, buenas, dice, porfa, le puedes mandar saludos a Claudia, ok, saludos para Claudia, que nos está escuchando en ese momento, y bueno, pues vámonos con más música, ¿les parece bien? Sale, ¿con qué nos vamos, producer? ¿Algo de pop? ¿Pop en pop rock? No. Ah, muy buena, muy buena. Ok, les recuerdo el número para que estemos en contacto. Es el 962-725-2499. Oigan, por cierto, hoy sabadito 12 de septiembre, dice Santoral. ¿Santoral de quién es? Leonicio, Santoral de Leonicio, ahí estás, felicidades a todos los que llevan por nombre Leonicio, y bueno, pues, ahí lo tengo, muchas gracias. Oigan, y bueno, felicidades a todos los que lleven por nombre Leonicio, igual y digo, tal vez algún tío, alguna amiga, algún amigo, pues lleva el nombre de Leonicio. Leonicio, felicítelo porque hoy es su santo, es santoral de todos los leonicios, el día de hoy precisamente, sabadito 12 de septiembre. Ahí está, ¿qué pasó? ¿Ya jaló? Ay, no me diga eso, Prado. No me diga eso, vamos a ver si acá están. Bueno, me dicen que ya. Ahí está. Vámonos con más música a través del 99.5 de FM de tu radio. Estás escuchando Haciendo Ruido.

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1: Son las 6:25.

0: Estamos de regreso, haciendo ruido por...
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1: Estamos de regreso. Oigan, el día de hoy, hace unos breves momentos, acabo de comprobar que sí existe el Mimiski, el Suponcio y el Telele. O sea, que sí te puede dar las tres cosas. De verdad que sí. No, yo dije, no le hagas, Produ, ¿qué hiciste? ¿Metiste mano? ¿Qué hiciste? Pero bueno, ya estamos de regreso, comunidad ruidosa. Oye, saludos para el buen Cesarín, dice, anota, y ahora sí, agrégame a la lista, Lilo, aquí reportándome. Saludos a mi buen amigo Ocho, el Cesarín. La verdad, ahorita no puedo sacar audios al aire, por el momento no puedo sacar audios, pero los voy a poder escuchar, eso sí, eso sí. Oye, dice por acá, Lilo, qué chú. Dice, saludos a Claudia y Ernesto. Claro que sí, con mucho gusto. Saludos a Claudia, saludos a Ernesto, que van en sintonía en ese momento a través de los 40. Oigan, ¿habrá llovido en algún otro municipio cerca de Tapachula? Hay para los amigos de Cacahuatán, de Huixtla, de Tuxtla Chico, ¿les llovió por allá? A ver, ándale. Ah, ¿no? ¿Dónde dices, Prodo? Oh, ya. Oigan, les tengo la nota ruidosa. El día de hoy les tengo la nota ruidosa. Y la nota ruidosa el día de hoy corre a cargo de Miley Cyrus. Miley Cyrus. O sea, Miley. Miley Cyrus. Ándale, ella. Miley Cyrus el día de hoy se lleva la nota ruidosa. Oye, me hubieras puesto la de Flowers de Miley Cyrus. Esa también está muy buena, es el cover de Madonna, pero sí, muy buena, muy buena. Ah, no, no es de Madonna. ¿O sí? We were good. Bueno, les platico rápidamente qué show que acontece a través de las redes sociales con tus artistas favoritos. Y bueno, déjame decirte y darte la nota ruidosa. El día de hoy corre a cargo de Miley Cyrus y es que pues anuncia, vaya, su 10º álbum de estudio, Bash Persons, así como lo escuchas. La cantante estadounidense Miley Cyrus está lista para su nueva faceta de cantante y que creen también como persona. Pues ahí les va la nota. Miley Cyrus, una de las cantantes del pop más importante de la década, pues bueno, pues ha decidido abrir una nueva etapa en su carrera musical con su 10º álbum de estudio. Y es que este disco, Comunidad de los 40, pues promete mostrar algo completamente nuevo a la carrera de Miley Cyrus, como algo más crudo, algo más íntimo, algo más rock, como es muy su estilo. La verdad que sí es muy su estilo, muy pesado el estilo de Miley Cyrus. Y bueno, ¿cuándo sale este álbum? Les platico, este 10º álbum de estudio de la cantante Miley Cyrus pues llega oficialmente a todas las plataformas digitales el

0: llamar Miley Cyrus. No, ya no, se lo quita. Se lo quita y en sus redes sociales para todos, pues es lo tiene muy presente y ella solo ya ahorita se presenta como Miley. La verdad, si ya no dice Miley Cyrus, la presentan como Miley Cyrus. No, tampoco como Hannah Montana, no. Simplemente dicen Miley. Y es que a lo largo de su carrera, pues bueno, este álbum viene a marcar el antes y el después de esta nueva vida y estilo de vida que quiere agarrar Miley Cyrus. Y vaya que ella se ha caracterizado precisamente por ser tan irreverente, ¿no? Por reinventarse también cada que puede con sus nuevas facetas de su carrera, desde We Can't Stop, que fue una también, hasta lo que es el tema de Angels Like You, también Angels Like You, esa es otra, y siempre busca hacer algo nuevo, y pues en este álbum no va a ser la excepción. Después de su último álbum, The Something Beautiful, en el cual pues se trata de temas existenciales también, y se centra más en la sanación de traumas, ¿no? Este álbum será algo más rockero, algo más crudo y mucho más experimental. De hecho, Miley Cyrus, en la nueva canción que está presentando, en los adelantos que ha dado, está presentando la canción Bash Pursuits, que es precisamente el inicio del álbum que va a presentar este 18 de septiembre, y vamos a poder escuchar a la nueva canción de Miley Cyrus a través de las plataformas digitales, tanto en lo que es YouTube, en lo que es también espérate, Produ, no me interrumpas. Es más, es, va a estar presente en todas las plataformas digitales, Spotify, por supuesto. Y la nueva canción de Miley se llama Bash Pursuits. Bash Pursuits, que es el inicio del álbum. Como podemos escuchar a Miley más profunda, se va a escuchar un estilo muy rock, muy electro, muy rock con electrónica. Ahí lo van a ver, la verdad está buenísimo. La nueva canción de Miley Cyrus lleva por título Bash Pursuits, y bueno, pues se va a estar presentando también el nuevo álbum este 18 de septiembre. Esto fue La Nota Ruidosa con Miley Cyrus. Bueno, solo Miley. Vámonos a un corte comercial y regresamos con más de La Hacienda Rida.
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3: 6 de la tarde con 40 minutos. Vámonos con más música a través del Haciendo Ruido para los 40.

0: Contáctanos a través de WhatsApp 962-62-52-99. 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

tarde con 50 minutos, Comunidad Ruidosa 6:50. Oigan, se aproxima el 16 de septiembre, ya estamos cerca del 16 de septiembre. Algunas empresas no van a laborar. Si lo trabajas, dicen que es pago triple, ¿no? Porque es un día que marca, el calendario como fecha no laborada. Exacto, 16 de septiembre. Y bueno, pues ¿qué se celebra? ¿Por qué el 16 de septiembre no se trabaja? Y es que según el calendario, pues bueno, el 16 de septiembre se conmemora, por supuesto, el Día de la Independencia de México, y es la fecha que marca el calendario. Pues vaya, tiene hechos históricos, el grito de Dolores, el llamado a armas, la celebración y tradiciones este 16 de septiembre. 16 de septiembre. La verdad que sí, hay fiesta mexicana, por supuesto que hay fiesta mexicana. Oye, o sea que ese día aplica sí o sí. Aplica comer de todo, empezando con el pozole. Qué rico el pozole. Ay, qué delicioso. La verdad que sí. Oye, pozolito, pero fíjate que otra de las cosas que encontramos en este mes de septiembre, pues obviamente también son los adornos, la bandera, que los pines, que la pintura, etcétera, ¿no? Del tricolor. Pero también tiene su auge en este mes de septiembre, pues ¿qué creen? Los dulces típicos mexicanos. Dulces típicos del 16 de septiembre. Pues ahí les va. Postres tradicionales que puedes acompañar tu comida mexicana este 16 de septiembre. Pues, ¿qué creen? Entre estos dulces o los mejores postres, encontramos para celebrar este 16 de septiembre la capirotada. Ah, caray, ¿qué es la capirotada? Ahorita les voy a decir. Resulta que también el arroz con leche y los deliciosos buñuelos crujientes. Resulta que la capirotada, pues es un pan tostado bañado en miel de piloncillo con canela, anís, pasas, nueces y queso. ¡Ay, qué rico! Yo nunca he probado esa capirotada. No, ¿tú ya? ¿Ustedes ya probaron la capirotada? ¿De dónde es originario la capirotada? ¿Dónde encuentro capirotada? A ver, voy a buscar acá. ¿De dónde es originario ese dulce? ¿Aquí en Chiapas? Yo no lo he probado. ¿La capirotada? Es un platillo. A ver, bueno, pues según tengo entendido, la capirotada es un postre tradicional mexicano de origen colonial que se prepara principalmente durante la Cuaresma y la Semana Santa. La capirotada es un tipo de pudín de pan horneado o cocido en olla. Es el que le llamamos la capirotada es un pan. Es un pudín. Pues es el pudín, ¿no? El clásico pudín que lleva canela, pasas. Ese sí ya lo probé. Sí, en la tienda de la casa por donde yo vivo, ahí lo compro. Pero ese es pudín. Ah, ok, la capirotada. Como que en otros lugares le dicen capirotada, porque al menos aquí en Chiapas se le dice pudín. Se elabora con rebanadas de pan duro o pan tostado. Ay, qué rico. Se baña con un jarabe dulce de piloncillo. Su nombre, capirotada, proviene de la palabra capirote, un gorro pontiagudo que usan algunos sacerdotes. Oigan, los ingredientes de la capirotada, o de también conocido como del pudín, pues es pan, jarabe de piloncillo, canela, los clavos de olor, el queso y frutos secos. Órale, representan la alegría y los clavos, las lágrimas. Ay, no, lágrimas no. Oigan, pues ahí está para el que no sabía que era la capirotada. Pues nosotros aquí en Chiapas lo conocemos como pudín. Y la capirotada es un pudín. Fíjate que de otro de los postres tradicionales que van a poder comer este 16 de septiembre está el delicioso y exquisito arroz con leche. ¡Qué rico el arroz con leche! Una opción cremosa con leche, canela y un toque de vainilla. Y arroz, por supuesto. ¡Los buñuelos! ¡Qué rico los buñuelos!
Ahora sí que los buñuelos son como los bimbuñuelos, chamacos. Ándale, así merito, así crujientes, espolvoreados con azúcar y canela. ¡Ay, qué rico! Y bueno, pues este 16 de septiembre vas a poder acompañar tu exquisito platillo mexicano con un buen postre, ya sea una capirotada, ya sea arroz con leche o unos buñuelos. ¿Qué tal? Vámonos con más música, 6:55 PM, a través del Haciendo Ruido. Número para que estemos en contacto vía WhatsApp es el 962-625-2499. Vámonos con más música a través del Haciendo Ruido en fin de semana.

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1: Vaya que esto es un dato curioso. ¿Sabías que Juan Gabriel grabó un concierto en los años 90 en el Palacio de Bellas Artes? Esto generó polémica entre algunos de los intelectuales que creían que la música del Divo no estaba a la altura del recinto y era más populachero. Sin embargo, las autoridades culturales y hasta el presidente Carlos Salinas de Gortari lo apoyaron para que se llevara a cabo dichos conciertos.
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1: 7:01 p.m. Hemos llegado a la segunda hora del Haciendo Ruido por los 40.
6: Aquí vamos.

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1: Contáctanos a través de WhatsApp 962-625-2499. Hagamos ruido con la música. 7:10 p.m. Continuamos con más del Haciendo Ruido a través del 99.5 de FM de tu radio. Los 40 Tapachula, muchísimas gracias a los ruidosos que se siguen reportando con nosotros vía WhatsApp a través del 962-625-2499. Saludos a nuestro buen amigo Jorge, dice, hola, te escucho aquí en el trabajo. Saludos a toda la banda. ¿Me puedes poner una canción de Maneskin? Claro que sí. Vámonos con algo de Maneskin Producer, porfa, para que lo vayas programando. Saludos a nuestro buen amigo Cho Jorge. Dice por acá, oye, ya me antojaste con los dulces. ¿Verdad que sí? Ya se antojaron los dulces. Y es que la verdad a mí también me llamó mucho la atención estos dulces típicos mexicanos que no pueden hacer falta este 16 de septiembre, acompañando tu platillo favorito, que ¿qué te gusta? Unos chiles en nogada, un rico pozole con tostadita. Ay, se me hizo agua la boca. Y resulta que también lo puedes acompañar con ricos postres. Por ejemplo, ¿ustedes han probado el dulce que lleva por nombre Alegría? Ay, pues, ¿qué crees? Este rico y delicioso dulce que lleva por nombre Alegría se elabora con miel y semillas de amaranto. Es ese clásico cuadrito, no sé si lo han visto, hecho de amaranto. En ocasiones se agregan pasas, nueces y algunas pepitas. Y este dulce, ¿qué creen? Es muy mexicano. No pueden faltar también las cocadas. Es coco rallado con azúcar y leche que, bueno, al ser horneado... Ay, adquiero una copa crujiente. Ay, se me está antojando. Oigan, ¿y qué tal las palanquetas? Unas buenas palanquetas de cacahuate. La más conocida es la de cacahuate. Hay otras de pepitas, de ajonjolín, de nuez. Hay una que venden en las tiendas Doble X que trae de todo. Trae cacahuate, pepitas, ajonjolín o nuez. Son unas ricas y deliciosas palanquetas. Pero este dulce, se endulza con miel, con azúcar y con piloncillo. Y no puede faltar dentro chocolate y los postres para este 16 de septiembre. ¿Y qué creen? Me llegan también las ricas y deliciosas pepitorias. ¡Ay, qué rico! Las pepitorias son obleas de colores. Son esas obleas redondas de colores que en muchas ocasiones las hemos visto. Y bueno, pues que se pegan con miel de piloncillo y en la orilla tienen semillas de pepitas. ¡Ay, qué rico! Esas son las pepitorias. No pueden faltar los borrachitos. No, no me refiero a tu tío. No me refiero al compadre. No me refiero a tu papá. No. Resulta que hay un dulce que se llama borrachito. Este dulce envinado de harina, fruta y leche que se espolvorea con azúcar, que la verdad es bien rico. Sí, cómo no. Y también encontramos el jamoncillo, jamoncillo. Este jamoncillo es preparado con dulce de leche. Semillas de calabaza y piñón, a veces se decora con una nuez. Ah, ya saben de cuáles hablo. Pues ese dulce típico mexicano también es conocido como jamoncillo. ¿Y qué creen? Me llegan también los tarugos. No, no me refiero a los zapatos con los que juegas fucho. No, esos no. Me refiero al dulce postre mexicano, mejor conocido como tarugos, y son bolas hechas de pulpa de tamarindo. Espolvoreadas con azúcar o con chile en polvo. Oh, wow. Saludos a nuestra amiga Ali. Saludos para nuestra amiga Ale y para su bebé Alejandra. ¡Ay, se llama igual que la mamá! ¡Qué bonito! Saludos a la princesa Alejandra de parte de su mami y saludos a toda la familia hermosa que me están escuchando allá en el bello municipio de Huixtla. Me dice mi buen amigo Cesarín, oye Lilo, ¿y el ponche no entra como postre? Fíjate que sí, también, pero fíjate que más que postre entra como bebida, Cesarín. Sí, es cierto, pero entra creo que en las bebidas, porque normalmente lo que yo estoy mencionando ahorita son postres o dulces. Pero el ponche entraría dentro de las bebidas. Muy buen punto, Cesarín, muy buen punto. 7:15 p.m. Vámonos con más música a través del Haciendo Ruido por el 99.5 de FM de tu radio, Los 40.
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1: La automedicación ha sido históricamente un problema de salud pública en Chiapas, pero en los últimos meses ha encontrado un nuevo y peligroso aliado, la inteligencia artificial. Especialistas han encendido las alertas ante el creciente número de pacientes que acuden a los servicios de urgencias por complicaciones severas tras haber seguido tratamientos recetados por herramientas como ChatGPT o buscadores con inteligencia artificial. El fácil acceso a estas tecnologías desde los teléfonos celulares ha modificado la forma en que las personas reaccionen ante la enfermedad. En lugar de acudir a una clínica, optan por describir sus síntomas a un chatbot, obteniendo como resultado listas de posibles padecimientos y nombres de fármacos que posteriormente consiguen sin supervisión. Por ello, el gremio médico local advierte que si bien la inteligencia artificial es una herramienta tecnológica poderosa, carece por completo de la capacidad para realizar una exploración física clínica, evaluar el historial del paciente o considerar factores de riesgo propios de la región. Es importante tomar en cuenta que el consumo de fármacos en dosis incorrectas o no aptas para el perfil del paciente puede derivar en severas fallas hepáticas y renales. Hasta el siguiente comentario.
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0: 7 de la noche con 27 minutos, ahora sí como dice el Bob Esponja, ¿qué está pasando aquí? Bueno, vamos a ver, no, ¿verdad? No jala, otra vez no. Bueno, comunidad ruidosa, pues vámonos con más música a través del 99.5 de FM de tu radio, Los 40 Tapachula. No jala. A ver, lo que el producto checa. ¿Qué show aquí con la producción? Vámonos rápidamente con más mensajes. Recuerden el número para que estemos en contacto. Es el 962-62-524-99. Vuelvo a repetir el número. 962-62-524-99. Y dice por acá. Hola, Lilo. Hola. ¿Qué show? Dice... saludos al buen Memo, te estamos escuchando en la chamba, perfecto. Saludos al buen Memo. Oh, Memo. A ver, dice por acá, te estamos escuchando en la chamba. Saludos para todos en cabina en este rico sábado. Oigan, de veras, sabadito, ¿qué andan haciendo? ¿Por dónde andan? ¿Qué show? A ver, vamos a ver. Dice por acá, saludos para Claudia. Ok, saludos a Claudia, te vamos escuchando en el automóvil. Perfecto, pues vámonos con más música y menos bla, bla, bla, a través de Los 40 Tapachula. Les recuerdo el número para que estemos en contacto en este rico sábado. Es el 962-62-524-99. Me dice por acá Cesarín, ¿qué pasó? Apagaron la luz. Fíjate que estamos teniendo detalles con nuestro sistema y pido una disculpa a todos nuestros radioescuchas. Tenemos unos detalles, aunque usted no lo crea, por eso me escucho así, así como que solita. A ver, ponme mi fondo, no seas así, Produ. ¿Ya agarró? ¿Ya? Ponme mi fondo, Produ. Gracias, muchísimas gracias, producer. Sí, tenemos unos detalles, fallitas técnicas, pero ya estamos de regreso a través del Haciendo Ruido. Y bueno, pues ahí está, comunidad ruidosa. La verdad, qué gusto poder estar con ustedes. Tenemos más mensajes. 962-62-524-99. Vámonos al corte comercial y continuamos con más de Haciendo Ruido por Los 40. Dice por acá, un saludo para Luis. ¡Qué show, Luis! ¡Qué show! ¡Saludos, Luis! ¡Qué onda! ¡Qué show! Dice, saludos, Lilo, de Tapachula. Siempre te escucho y nunca te había saludado. ¡Ay, amigocho! ¿Por qué no te habías reportado, Luisito? Oye, saludos a nuestro buen amigo Luis. Mira la foto que tienes, ese es de Bob Esponja. Saludos a nuestro buen amigo Luis, que se está reportando con nosotros. ¿Dónde nos escuchas? ¿Desde qué colonia te reportas, Luis? A ver, saludos al buen Luis. Dice, ok. ¿De qué? Ah, del Sacrificio. Órale. Saludos a toda la banda que nos está escuchando allá en la colonia El Sacrificio. Y bueno, saludos al buen Luis que se está reportando con nosotros. Recuerden el número 962-62-524-99. Vámonos a la pausa comercial y regresamos de Bolón Ping Pong.
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2: Siete de la noche con 40 minutos.

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1: Hola, soy Sam y esto es Los 40 News. Nos urge ver la nueva adaptación de Carrie y nuestras expectativas aumentan, pues tenemos un nuevo tráiler de Carrie, la nueva serie de Mike Flanagan y sí, la cuarta adaptación de la novela homónima de Stephen King. Eso no significa que no tengamos nuestras dudas con esta reinterpretación de una historia ya conocida, pero la realidad es que todavía tenemos cosas que ver sobre Carrie White, solo que ahora, eso sí, hay un elemento que podría cambiar las reglas: las redes sociales. Ya conocemos la historia. Carrie White es una adolescente marginada que sufre el acoso de sus compañeros mientras vive bajo el estricto control religioso de su madre, Margaret. También sabemos que tiene poderes telequinéticos y que el baile de graduación terminará convirtiéndose en una auténtica pesadilla para ella, pero sobre todo para los demás. ¿Qué puede contar Mike Flanagan de Carrie que todavía no hayamos visto? Los 8 episodios de Carrie llegarán a Prime Video el próximo 7 de octubre. ¿Ya viste que hay una peli que hizo llorar a medio festival de Venecia? Se llama NASA y consiguió una ovación de pie de 25 minutos, la más larga que se recuerda en el Festival de Venecia y también una de las más largas en la historia de los grandes festivales de cine. Todo un récord. NASA es el nuevo documental de Yuval Abraham y Rachel Zohar. Esta vez, ambos cineastas ponen el foco en Gaza para explorar los sistemas militares y de inteligencia utilizados por Israel durante el conflicto. El título de la película hace referencia a un término utilizado por la inteligencia militar israelí para calcular el número de civiles que podrían morir durante un ataque aéreo. NASA es además la única película documental que compite por el León de Oro en la edición de 2026 del Festival de Venecia. Con su récord de ovación y su mirada sobre la guerra en Gaza, el documental se ha convertido en una de las películas que más conversación ha generado en el Festival de Venecia 2026. Ahora ya lo sabes.
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7 de la noche, ya con 51 minutos, 7:51, a través del Haciendo Ruido por los 40, en este rico sábado 12 de septiembre. Fíjate, me preguntaron, Lilo, ¿el programa es grabado? ¡No! No es grabado, es en vivo. En vivito, mira, aquí estoy. Ah, ya vieron, aquí estoy. Es que me dice, Lilo, ¿estás ahí o es grabado? Es en vivo, chamacones, es en vivo. Oye, dice por acá, saludos, Lilo, ¿qué haces el sábado en cabina? Trabajando, chamacos, trabajando. Oye, mi amigo Cesarín dice, ¿qué pasó? ¿Apagaron la luz? Gajes del oficio, Lilo, no pasa nada. Ah, sí, es cierto, es que tuvimos algunas fallitas técnicas ahí con el sistema, pero la verdad fue rapidito, ya lo solucionó el Prodo y estamos de regreso transmitiendo en vivo y en directo desde lo que es la cabina de los 40 Tapachula. Ruidosos, el tiempo ya no nos da más para el programa. Estamos llegando a la recta final del Haciendo Ruido en este rico sábado 12 de septiembre, siendo ya las 7 de la noche con 53 minutos. La verdad, oye, el tiempo se nos fue bien rápido. Sí, Prodo. Ándale. Oye, hoy quiero mandar un saludo muy especial. No sé si me estén escuchando, pero una familia muy hermosa que la verdad agradezco. Un detalle, un gesto muy bonito que tuvieron conmigo el día de hoy en la tarde en un restaurante. Muchísimas gracias, gracias, gracias, familia hermosa. Saludos a María José, a su esposo, que la verdad hoy me los encontré. Ay, sí, me los encontré. A mi querida Marijo, la verdad que sí, me los encontré. Saludos a tu esposo Carlos Alfredo Ochoa. Qué gusto saludarlos y poder dar un apapacho muy fuerte con ustedes. También al chiquitín. Ahí andaba también mi amiga Marijo con el chiquitín. La verdad que sí, andaba toda la familia. Muchísimas, muchísimas, muchísimas gracias. Fue un detalle lindísimo. Gracias, gracias, de verdad. Gracias, mi querida Marijo. Gracias también a nuestro buen amigo Carlos Alfredo. ¡Al Carlos Alfredo! Saludos, familia hermosa. Y muchísimas gracias por ese detalle tan lindo, de verdad tan lindo, que tuvieron el día de hoy con su servidora. Muchísimas, muchísimas gracias. De verdad que sí, muchas bendiciones. Y qué gusto poder saludarlos en esta tarde, la verdad, este rico sabadito, que la verdad sí fue agradable. Pues bueno, saludos y besos también al chiquitín, que ahí lo vi, le dije, ahí me mandas audio, le dije. Ajá. Sí, le dije, me mandas audio, le dije. Es cierto. Bueno, ruidosos, ya me voy. Hoy el tiempo se me va rapidísimo siempre. Ya nos vamos, Prodo. ¿Segura? ¿Ya nos vamos? Bueno, comunidad de los 40, soy Lilo Martínez. Fue un gustazo haber estado con todos ustedes en este rico sábado 12 de septiembre. Fin de semana, disfrútenlo. Si mañana se arma la carnita asada, ahí nos invitan a la carnita asada. La verdad que sí. Ruidosos, que tengan una excelente noche. Quédate con lo mejor de la semana de Despechados 40. De hecho, ellos entran ya en un momento más de 8 o 9 de la noche. Te quedas con lo mejor de Despechados 40. Es programa grabado, pero lo disfrutas en familia en esta rica noche del fin de semana. Soy Lilo Martínez. Nos escuchamos el día lunes con más aquí en Los 40, Haciendo Ruido. ¡Adiós! ¡Sí!

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0: Ya estamos de vuelta despechados. Solo revolución.
1: A ver qué dice.
0: Hay un montón de mensajes. Si tienen historias paranormales, márquenos a cabina de una vez.
1: El chiste del colocho.
0: A ver qué dice.
1: Yo siempre tengo actividad paranormal. Se me para.
0: Normal.
1: Colocho el cómico, alegría. Dice el Aristóteles. En Veracruz existe una casa donde el papá asesinó a toda su familia y nadie aguanta vivir ahí, quedó maldita. En las casas que también han... Oye, Aristóteles, o no sé, a ver, ¿quién más? César, ¿quién puedo creer que tengan que conocen...
0: Lugares, casas, casos.
1: Ajá. Casas y casos. Uh-huh. ¿Acá en Tapachula ha sucedido algo así?
0: Pues quién sabe, ¿eh? ¿Tú qué eres?
1: No, hasta recientemente no.
0: ¿De las noticias?
1: Recientemente no, pero, o sea, que ya haya día del periodista,
0: ¿verdad? Fundador.
1: Que ya esté la casa abandonada. Uh-huh. Y que digan, ahí vivió tal y pasó esto.
0: Pasó esta catástrofe.
1: ¿Existirá acá en Tapachula eso?
0: No, sinceramente desconozco, ¿eh?
1: Yo también no
0: decían
1: sé.
0: Decían algo sobre un hospital que había donde está el DIF ahorita, que era como un asilo o algo así.
1: ¿Está bien?
0: Y que algo había pasado ahí y que según espantaban.
1: Sí, ahí sí. Y todavía siguen que se espantan, pero sí es un asilo.
0: Sí, sí, pero algo pasó ahí.
1: Sí.
0: Dicen. No sé bien la información.
1: Ahí está la información. Ahí nos va a decir.
0: Despechados, buenas noches.
2: Chamaco, buenas noches.
0: Buenas noches, Aris.
2: ¿Sabe dónde también hay una casa que yo supe ya por varias personas?
0: A ver,
2: ahí,
0: dinos.
2: San José Ledén, sobre la 26.
0: Ajá.
2: Antes fueron oficinas de Protección Civil.
1: ¿Por dónde está la 26, Aristóteles? Perdóname la vida.
2: ¿Dónde?
1: ¿Dónde está la 26?
2: La 28 es la que va del reloj hacia San José.
1: Ajá.
2: Una atrás, digamos.
1: Ah, sí.
2: Ah, bueno, ahí antes, bueno, existe la casa, que ahora es un casinillo ahí X.
1: Es donde, ¿ves que está la escuela Primero de Mayo?
2: Ándale, todo derecho.
1: Ajá, en la otra cuadra, entonces creo que está una ferretería.
2: Ajá.
1: Y que es una calle toda empedrada, toda.
2: Ándale, esa.
1: Ah, ok.
2: Ahí, por el CEF, por la secundaria.
1: Ajá.
2: Bueno, atrás de la secundaria, digamos. Ahí hay una casa que fue oficina de Protección Civil.
1: Ajá.
0: ¿Y qué pasó?
2: Y dice que también ahí pasan cosas paranormales que no aguantaron y se salieron de fuga de ahí.
0: ¿Pero no sabes qué pasó ahí?
2: Le tiraban las cosas de noche y cosas así.
1: Pero cuando la casa estaba normal, ¿tiene una historia? ¿Si pasó algo? ¿Si
2: sí, se suicidó alguien?
1: Ah, ya. Tenemos que ir a sondear esa zona, tú, mi Aristóteles.
2: Pues llevemos la oveja, la vencemos y sale, es que no hay nada.
1: La oveja va a ser la carnada.
2: Afirma.
1: Oye, pero ¿ahorita está habitada esa casa?
2: Hay un ese de maquinitas.
1: Ay, ah, ya. Pero en la noche, sí, obviamente, ya queda. Sí, nada más. Nadie vive ahí, me imagino que es un negocio nada más, ¿no?
2: Sí, es un negocio.
1: Órale, pues trataremos de checar mi estimado.
2: Lo que la gente cuenta, mamizón.
1: Exactamente.
2: Igual la otra, eso sí es cierto, en la extinta Bongó.
1: Ajá.
2: Ahí también sí espantaba, bueno, espanta según.
1: La Bongó es la que ahorita es un antro.
2: Ándale.
1: ¿Sí conociste Piña San Charlie, va?
2: Enfrente,
1: exactamente. Ah, ya.
2: Sí, que ahorita es el cubo, no sé qué tanto.
1: Ajá, sí.
2: Ah, bueno, ahí murió una chavita, supuestamente de una sobredosis, algo último.
1: A la mecha. Y se supone que anda penando por ahí en la mañana.
2: Ajá, sí. Bueno, la plebe que trabajaba ahí es que en la cabina se espantaban y cosas de...
1: Oye, mi Aris, ¿y tú no has visto algo extraño o no te ha tocado ir rumbo al Edén? ¿Ves que está, cómo se llama?
2: ¿No te acuerdas la que te conté ahí del mariachi cuando se me subió?
1: Ah, Simón.
0: Sí, ¿se te subió un mariachi a ti a la unidad?
2: ¿Mande?
0: ¿Se te subió un mariachi?
2: Sí, lo llevé como a 3-4 cuadras y íbamos platicando y resultó ser hermano de un vecino de mi hermana.
0: Oye, pero ¿y te pagó o no?
2: Sí, claro. Pero después yo platicando con el señor y su sobrina, lo llevé y le digo, oiga, por cierto, llevé a su hermano a quién. Y resultó que ya tenía no sé cuántos años de fallecido.
0: No, hombre. No, qué
1: oye, cosa. Aristóteles, ¿y en ese momento no olía raro?
2: No, yo lo vi normal. O sea,
0: ¿como a chipilín o algo así?
2: Su traje y todo el rollo.
1: No, ma.
0: ¿Y no sentiste algo extraño, algo, nada?
2: No, la verdad, no.
0: No inventes. ¿Y el dinero con el que te pagó, qué onda?
2: Pues, normal, o sea, normal, pues, oye, llega una carga gasolina y todo, pues hasta ahí, no. Nada de que se te va a desaparecer o cosas así.
1: No.
2: Pero le contaba a Cristian que como mensaje, porque cuando le platicé al señor, se quedaron sacados de onda. Y como a los, que será un mes más o menos, el hermano cayó como de una altura de como de 3 metros.
1: ¡Pala!
0: ¿Falleció?
2: No falleció.
0: Híjole.
1: No manches. Sí traía ahí alguna vibra raro en esa familia, entonces, ¿va?
2: Ah, mejor no sé, cuando le expliqué yo a lo mejor mensaje o algo.
1: Ciertamente. ¡Pala! ¡Gracias, mi Aris!
2: Ándale, chamaco, ahí vamos con el exportista, porque me harán tofezón,
0: ¿no? Sí, ya sé. Salaris, bye. Ándale,
2: chamaco,
0: bye.
1: Es que sí, fíjate que en el tema de transporte se ve.
0: Bueno. Hay ciertas zonas, vamos a tener llamadas. La pachanga, despechados, buenas noches. Despechados, buenas noches.
3: Me equivoqué.
0: No.
1: Lo siento, sí.
0: Lo siento.
4: No se van a desesperar de mí.
0: Doña Jessy.
3: Mande.
0: Hola, ¿cómo está?
3: Buenas noches.
0: Buenas noches, doña Jessy.
3: Bueno, yo dije, ¿ahora qué son? ¿Cazafantasmas?
1: Hoy es.
0: Algo así.
1: Miércoles de fantasmas y más.
3: Anda muy espiritista soy.
0: No, hombre. Oiga, ¿ha tenido alguna experiencia paranormal, doña Jessy?
3: Fíjate que yo soy un poco, pero la que más es mi hermana.
0: ¿Ah, sí?
3: Sí.
1: ¿En su casa o en el negocio o en la calle?
3: En la casa.
1: ¿Ahí donde viven?
3: Sí, aquí donde vivimos. Es que mi hermana es muy seguida por los fantasmas.
0: Ay, no. ¿Y no ha pensado en separarse de su hermana?
1: ¿Y no tendrá algún don la hermana?
3: Puede ser.
0: Que por eso la siguen.
3: Que le dicen que a veces ella dice algo y a veces así pasa que... Así pasan las cosas.
1: Sí, sí. Es que muchos dicen que traen un don.
0: Mesa.
1: Eso te voy a decir.
0: Mesa.
1: No sé qué show mucho con eso. ¿Qué quiere decir eso? Que ponen una mesa para atender, ¿o no?
0: O sea, sí, que tienes como, ajá, como el don como de ya sea de ayudar, o sea, porque hay dos tipos, ¿no? Lo bueno y lo malo. Entonces tienes que ver qué tipo de mesa trae, seguro.
3: Y ella es muy así, seguida por esas cosas.
1: ¿Pero qué? ¿Ella mira o le hacen travesura?
3: Ha visto, ha escuchado y sí, le han hecho travesura.
1: No manches, eso de escuchado sí ya...
0: No, ya está muy criminal.
1: ¿Y a usted nunca, doña Jessy?
3: Ah, no, a mí sí.
0: ¿También?
3: Tenía meses que mi papá había muerto. Y ya ves que cuando pues las personas acaban de morir, se les pone un altar y todo eso, ¿no? Para los rezos y todo. Y pues estaba soltera en una esquina. Eso no, yo salí y me dieron ganas de ir al baño y salí en la madrugada. Pues sí, fui todo. Regresé al cuarto, mis hijos estaban... Ah, bueno, no tenía yo niños. Y me metí al cuarto, seguí durmiendo, cuando clarito oí la voz de mi papá, que me llamó por mi nombre, pues sí, como no hice caso, yo dije, ¿será o no será? Me llamó por mi nombre completo.
1: ¡Ah, 2 veces!
3: Sí, me da de cuenta como cuando yo te dijera, Cris.
1: Ajá.
3: Cris.
1: Ajá.
3: Cristian.
1: ¿Qué pasa?
3: Te digo, entré así, pues, como me llamó, y yo voy aquí, y yo dije, pero, ¿quién es? Y fui a ver al cuarto a mi mamá, y yo que llego y le toco y le digo, mami, ¿usted me llamó? No, dice, no estoy bien dormida, estoy. Pero era la voz de mi papá, pues.
1: ¿Y le comentó a Yessi, su mamá?
3: Sí, le comenté. Igual mi mamita estaba en su cuarto con mi excuñada. Y las dos. Ponte que lo vea una persona, pues tú dudas,
1: sí,
3: pero
1: sí,
3: ya
1: claro.
3: Las dos.
0: Sí, claro.
3: Claramente vieron que del patio entró al cuarto de ellos, pasó por enfrente de la tele que estaban ellos viendo. Una mujer así toda de negro, sin voltear a ver, entró y salió del cuarto.
1: ¿Y le ponen veladora?
3: ¿Vale?
1: ¿Le ponen veladora?
3: ¿A
1: su papá?
3: A mis papitos no, después de que ya cumplieron cierto tiempo de ya de muertos, quitamos las veladoras. Y luego como ya empezamos a ir a otra iglesia y todo eso, ya no les ponemos veladora. Mi prima me regaña porque dijo que se le debe poner su veladora porque ya de cuenta que es la luz pues del camino.
1: Ajá, sí, sí.
3: Pero pues a veces por cuestiones de que puede pasar un accidente o algo.
1: Sí, claro,
3: no
1: claro.
0: Sí.
1: Híjole. Vale, pues gracias doña Yessi por su historia.
3: Bueno, saluditos, linda noche.
0: Gracias, doña Yessi. Oye, hay más mensajes, ¿eh?
1: A ver, ¿qué dice?
0: A ver, hasta video nos mandaron, oye.
1: Dice, en Veracruz existe una casa donde el papá asesinó a toda su familia y nadie aguanta vivir ahí.
0: Despechados, buenas noches.
2: Oye, Cristian.
1: ¿Qué pasó, mi estimado?
2: Que el papá de doña Yessi ya sabía tu nombre.
1: Porque me habló también, ¿eh?
2: Me habló dos veces, dice también.
0: Cristian.
2: Los camarones.
1: Pero no se te va una, condenado.
2: Dale, chamaco. Dale.
0: Sale, mi buen.
1: Ah, pues sí, dice el mensaje. En Veracruz existe una casa donde el papá asesinó a toda su familia y nadie aguanta vivir ahí. Quedó maldita. Oye, ¿y acá en Tapachula habrá una casa así que...?
0: Ya vas.
1: Uy, sí, eso que escuchó ahí. Te hierve
0: ya,
1: el...
0: Ya, Cristian, ya lo dijiste.
1: Te hierve el pecho, ¿ah? Ya te
0: hierve mi pechito.
1: Ahora, pues, más mensajes.
0: ¿Con quién ¿A qué casa me voy a regalar hoy, muchachos? Porque no. Qué miedo ir a donde voy yo, hombre.
1: Más mensajes. Dice, ¿en Veracruz?
0: Ay, ya, Cristian, eso ya lo leíste.
1: Okay.
0: Voy con pasaje, chamacos, pero si termino, luego marco a cabina.
1: A ver qué dice el pasaje. Justamente va pasando ahí.
0: Oye.
1: No manches.
0: Despechados, buenas noches.
5: Buenas noches, despechados.
0: Hola, ¿quién habla?
5: Marlis.
0: Hola, Marlis, ¿cómo estás?
5: Bien, gracias. Quiero comentar algo.
0: A ver, dinos.
5: ¿Qué me pasó?
0: Cuéntanos tu historia paranormal.
5: Ah, bueno, hace años, cuando era una niña, tenía como 6 años, uh-huh. Estábamos en la casa de mi abuelito.
0: Ajá.
5: Entonces mi mamá y mi tía no nos quisieron acompañar para ir al baño. Okay. Y le dijeron a mi prima, que era un año más grande que yo, que fuéramos las dos, acompaña a tu prima. Entonces salimos a la sala, uh-huh. y no alcanzábamos a prender el foco. Entonces íbamos a ir por una silla al comedor y vimos a mi abuelito ahí en el sillón donde él siempre estaba fumando y nada más se nos quedaba mirando, pero mi abuelito obviamente ya estaba muerto.
0: ¿Cómo crees?
5: Entonces, sí, estuvo muy feo, de miedo.
0: O sea que lo vieron, o sea...
5: Marlis. No, lo escuché, perdón.
0: Marlis, o sea, ¿y las dos pudieron presenciarlo?
5: Sí, las dos, pero lo más triste es que mi prima se acercó a mi abuelito y ella, la verdad, tiempo después falleció de una caída.
0: ¿Cómo? ¿Cómo cuánto tiempo después?
5: Como al año, bueno, ni año había hecho, y que según estaba jugando en la escuela y se cayó y se golpeó la cabeza.
0: Y
5: bueno, no sé si tenga que ver, ¿verdad? Pero, ay, qué triste.
1: ¿Y a ti nunca te pasó nada? ¿Así durante un lapso así?
5: Yo he presenciado muchísimas cosas así, feas. Y yo creo que hasta desde que estoy con mi esposo, ya no. Creo que le tiene miedo.
1: Oye, ¿y en la casa donde habitas hoy en día?
5: A mí no. Te digo que desde que estoy con él ya no, pero antes de él, sí. Y yo le comenté a él, oye, fíjate que me pasa esto y esto. Y le digo, si me llega a pasar y me llego a quejar, tú despiértame, le decía yo a él. Ajá. Y sí, así lo hacíamos, porque yo sentía una presencia ahí conmigo siempre.
0: Y actualmente, pues ya.
5: ¿Perdón?
0: Actualmente ya no, o sea, ya definitivamente no sientes eso.
5: Ya no me ha pasado, pero desde que estoy con él ya no, pero antes de él sí me seguían demasiado.
0: Ay, no.
5: Después les contaré.
1: Ahora, pues.
5: Porque tengo que ya va a terminar el programa.
0: Está bien, Marlis, pues. Muchas gracias.
1: Con unas tostaditas de tinga, ¡ala, la platicadera!
0: Marlis,
5: mande.
0: Que con unas tostaditas de tinga a la platicadera, dice Cristian.
5: Pero si no le gusta.
0: De plano, qué mala onda, Cristian.
5: Sí, solo lo dijo por compromiso.
0: Ajá, convivir, miente por convivir.
1: Yo sí, nunca dije
5: que
1: eso.
5: Le gusta.
1: Objeción.
0: Marlis, gracias.
5: Sí, cuídense, adiós.
0: Bye.
1: Mira, ahí el buen César va pasando justamente donde dijo Aristóteles.
0: No. A ver qué.
1: En ese lugar, que es la 26, justamente ahí va pasando.
6: Ya terminé mi servicio, chamacos. Pero no, hombre, es que este así de tema paranormal, mínimo se lleva las 2 horas.
1: Paso.
6: Así como le decía a Lilo, que ¿por qué 2 horas? Así, 2 horas, mi güey. Mi buen Cristian, ya si Irán lleva prisa, que se vaya y te quedas tú la otra hora, pero que se acabe el programa.
0: Adiós.
6: Paranormal con 2 horas, mi buen Cristian.
1: A la mecha, lo vamos a escuchar en otra ocasión a mi amigo.
0: Ay, yo creí que había mandado. Ah, no,
7: Cristian,
0: ¿sí?
7: Tú dices cuándo íbamos a hacer exploración urbana.
1: Me da miedo.
7: Nosotros dos, una cámara y solamente una lámpara. Tú dices.
1: Me da miedo, lo admito.
7: Te reto, Chris Rock, alegría. Kiss Rock, Diamante Negro, Alegría.
0: Ahí está. Oye, ¿qué no ven que fue a transmitir al Panteón Cristian?
1: Y viene bien malo.
6: Pues si hay chance para mañana, chamacos, yo mañana les hablo. Es que ahorita iba yo con servicio y
0: va.
6: Ahí van mis pasajes.
1: Sí, amigo.
0: Y regresó del Panteón y hasta eso no creen que se fue a meter hasta lo más profundo. Y regresó malo. Sentía cosas, hasta casi como temperatura, se le bajó la presión, no podía caminar.
1: Oye, ¿que no me estaban ganando tú?
0: Yo creo. Y en eso le dijimos, bueno, Elefante le dijo a Cristian, oye, no, cuando sea así, ponte algo al revés. Le había dicho que se volteara el boxer, pero como no traía ese día, se volteó él. La playera y con eso, Pero sí fue inmediato, esa sensación.
1: Y fue inmediato.
0: Despechados, buenas noches.
8: Oye, Iván.
0: ¿Qué pasó?
8: A mí se me hace que al Chris quería que le pasaran el huevo.
0: ¿Verdad? No, puro pretexto era.
8: Pero, Chris. Cuando sea así, márcale al Aristóteles, güey.
1: ¿Por qué?
8: Para que él te lo pase.
1: ¡Hora! Mira.
0: Llegamos al final del programa, muchachos. Muchas gracias por acompañarnos hoy. ¿Alguien lleva el conteo de nuestras llamadas hoy? Que nos haga paro, ¿no?
1: Oye, sí es cierto.
0: Saber cuántas llamadas recibimos. Despechados, buenas noches.
9: Oye, Cristian.
1: ¡Au!
9: Como a ella se lo pasó el viejito, el lobo, por eso.
1: Así por eso.
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5: Hay mensajes, Iram Nava.
6: No es nada personal. Oye, hay mensajes, un montón, de hecho. A ver, ¿qué nos
7: dicen? Abuelos que les pagan todos los nietos, mándenle un abuelo de esos a mi hija, por favor. Es entendible que en esas generaciones lo hagan. Ya los abuelos del día de hoy, muchos ya están pensionados, ya están cobrando, pues sí, una pensión, ya tienen vidas resueltas. Pero los de ahorita, no manches, yo creo que vamos a llegar ancianos y pues ya la pensión ya no alcanzamos.
6: Sí, sí.
7: Si al caso vamos a tener suerte de todavía poder trabajar.
8: Kevin, ¿estás cantando o estás rezando? Porque si es rezador, así tiene voz.
6: El Aris.
5: ¿Qué dice el César, mi estimado?
6: Dice Irán y Cristian, buenas noches. Aquí ya en sintonía, chamacos, y nos manda una foto. Con cariño, mi Cristian, ese serás tú con tu nuevo programa. 30 años después vas a tener nuevo programa.
5: El de los clásicos, 40. Ahí voy a andar, mira, rock and rollando, ando en mi camión. Oigan, Irán Nava.
6: Hey, chamacos, mis pasajeros están riendo del pingüino, dice. Saludos, César, bienvenido a Despechados.
5: ¿Qué dice el elefante? ¿Qué dice el elefante?
6: Lele.
5: No, Willow.
6: No creo que saquen a Cristian. Lo ama su patrón, dice. Sí, al mulato le gusta Panda, dice. Sí, es verdad, ¿eh?
5: Oigan, quiero leer esto. Es un chorizal, no sé si lo alcance a leer todo porque es larguísimo.
6: Ajá.
5: Propiedad mía y autoría mía, no es.
6: Ok.
5: Es del buen Ronay González.
6: Ah, bien.
5: Pero escucha, me llamó tanto la atención que hola, güey.
6: Ajá.
5: Me llamó la atención. A ver, ¿ustedes qué piensan? ¿Qué Dale. Piensan de eso? Despechados, César, Elefante, todos. Ahí les va. Lo voy a intentar resumir porque estoy en chorizal. El título se llama Mamá, nadie nos está viendo.
6: Ajá.
5: Ese es el título. Y dice, hay un día, aunque nadie te avisa cuál, en que dejas de entrar al supermercado de la misma manera.
6: Ajá.
5: Durante años buscabas ofertas y aprendes a esquivar estratégicamente ciertos lugares. El pasillo de los juguetes, por ejemplo. También el de los dulces. Cruzarlo significaba exponerse a una negociación interminable, a una carita irresistible, a una vocecita pidiendo por favor, y a veces a tener que decir que no. Y no era porque uno no quisiera. En un montón de ocasiones tuve que sacar del carrito una bolsa de dulces, un pic en forma de corazón, un vasito de las princesas o aquella calabaza que traía una bolsa de frituras adentro. Hacías cuentas, revisabas lo que llevabas y llegaba el momento de decir, ¿era eso o el kilo de tomate? ¿Era el juguetito o algo para la cena? ¿Era el antojo de un niño o llevar a casa lo indispensable? Y escogías el tomate muchas veces, ¿no? No porque quisieras más el tomate. Lo escogías porque cuando tienes una familia, descubres que el amor también sabe hacer cuentas. Y algunas veces querer muchísimo a alguien significa decirle que no. Y aunque duela, dice. Aunque detrás de ti se queda una carita triste mirando aquel tesoro, mientras tú sigues empujando el carrito como si nada hubiese pasado. Uno piensa que esas cosas se olvidan. No, no se olvidan. Se quedan guardadas en algún rincón de la memoria. Pasan los años y sin que nadie anuncie cuándo ocurrió el cambio, un día vuelves al supermercado y todo es diferente. Porque ahora vas solo.
6: Oye, sí.
5: Sí, güey. O sea, es más, pero es un chorizal, te digo.
6: Sí.
5: Ya lees las etiquetas. Buscas güey, es que no puedo leer así, no, ya necesito mis lentes. Buscas productos sin azúcar,
6: libres
5: de gluten, bajos en sodio, con fibra, y si tienen vitaminas, todavía mejor. Puedes caminar tranquilamente por el pasillo de los juguetes, ya nadie te va a jalar la camisa, nadie te va a meter algo al carrito a escondidas, nadie te va a perseguir con un chocolate preguntando si puedes llevártelo, nadie, y entonces ocurre una de esas ironías maravillosas de la vida. Ahora que quizás puedes comprarlo.
6: Ya no hay quien te lo pida.
5: Exactamente, puedes comprar el vasito de las princesas, los dulces, la calabaza, ya hasta puedes sacar el juguete, pero ya nadie te lo está pidiendo. Ya nadie. ¿Qué manera tan extraña tiene la vida de darnos ciertas libertades justo cuando comenzamos a extrañar aquello de lo que alguna vez quisimos liberarnos? Y dice, hoy mientras hacía mis compras, escuché a lo lejos una voz de una niña. Tendría unos 5 años, llevaba un vestido rojo y estaba metida dentro del carrito del supermercado. Entre sus pequeñas manos sostenía una bolsa de dulces que comparada con ella parecía enorme. Dice, mamá, mamá, ¿la podemos abrir? Y la señora le explicó que no, que primero tenían que llegar a la caja a pagar. La niña miró la bolsa, miró a su mamá y en sus ojos apareció una preocupación que inmediatamente reconocí. Ajá. Dice, ¿no? Aquellos dulces todavía corrían peligro. De que no lo fueran agua. Sí. Mientras la bolsa permaneciera cerrada, existía la terrible posibilidad de que nunca llegará hasta la caja. Y volvió a intentarlo. Mamá, ¿la podemos abrir? Otra vez recibió un no. Entonces guardó silencio unos segundos y estaba pensando. Había entendido que necesitaba cambiar de estrategia. Le suplica y había fracasado. Y era momento de presentar argumentos. En el tercer intento lanzó un sencillamente indestructible. Mamá, nadie nos está viendo. Me reí y después sentí algo difícil de explicar. Por unos segundos aquella niña de vestido rojo consiguió tener el tiempo y detener el tiempo en medio de un supermercado, porque aquella bolsa no había solamente dulces. Vi todas las bolsas que alguna vez tuve que regresar, el vasito de las princesas, la calabaza y todo eso, ¿no? O sea, es larguísimo.
6: Wow, no manches.
5: Pero está buenísimo. Nunca me había puesto a pensar en eso, de que sí es cierto, güey. Cuando íbamos al supermercado, o no al supermercado, al mercado, a la tienda de la esquina, ¿no?
6: A mí me ha tocado mucho ver a familias así, o sea, y que les dicen no.
5: Sí, güey, pero porque muchas veces estamos en eso, güey, de decir.
6: Claro, sí.
5: ¿Qué compro? El pollo, la despensa.
6: De hecho, hace poquito fui, y el papá le dijo al niño, esta vez no, porque me toca comprarte los zapatos, le dijo. Bueno, todavía.
5: Ahí está.
6: No, o sea, se lo explicó. Y le dijo, esta vez no, porque hoy me toca comprarte los zapatos. Fue unos días antes de entrar ya a clases. Entonces, pues sí, o sea. Ajá.
5: Pero también dice la otra parte, ¿no? Que entrar al supermercado, o míralo como tu contexto, tienda o lo que quieras. Pero ahora vas solo, güey.
6: Sí.
5: Porque además no está, porque ya eres grande, no sé, güey, no sé.
6: Y en el caso de los papás, porque los hijos ya crecieron, ¿no?
5: Porque los hijos ya crecieron.
6: Sí, claro.
5: No manches, cómo es la infancia y la niñez que se va, pero de volada amen a sus hijos, quiéranlos muchísimo.
6: Y aprovechenlos.
5: ¿Qué
6: hay
5: por
6: mensajes?
5: Acá?
6: Está cuidando su pensión el Colocho, dice, nos mandan una foto.
5: Mira, el Colocho por eso no se reporta,
6: no,
5: como uno.
6: Hombre. De plano me cae.
5: Pala, mecha.
6: Anda echando novio, mira.
5: Puñala, y hasta una sucocona tiene ahí,
6: te
5: mira.
6: Digo, hombre.
5: Oye, Colocho, no seas así, hombre.
6: Despechados, buenas noches. Despechados.
0: Bueno, despechados.
6: ¿Qué pasó?
0: Ah, el tema de que están hablando, ¿va? De que los abuelos y, ¿cómo dijeron? Que los abuelos están en edad de mantener a los nietos, ¿no? Algo así.
5: Ajá, sí.
0: Pues, en una parte, pues ya los abuelos, pues ya criaron a sus hijos, de sus hijos, ¿va? Pues ya, bueno, yo en mi caso, que yo tengo pura hembra, pues, a ver qué tipo de gañamba le va a tocar a mis princesas, pero pues está en mis posibilidades. Yo así pienso, yo lo personal. Claro, van a meter la pata, pues quién no ha metido la pata en esta vida, ¿va?
5: Claro.
0: Nadie es perfecto, pero yo en lo personal, chamacos, pues iba a apoyar a mis hijas, Dios mediante nos preste vida, ¿va? Pero pues en una parte ya los abuelos pues ya trabajaron, ya fue trabajo.
5: Pero fíjate, Nieto, que apoyarlos está bien, pero quitarles una responsabilidad a los hijos no creo que esté bien.
0: Pues sí, tiene razón, tiene toda la
5: razón. O sea, si ves que están pariendo chayotes, así que bueno, meto el hombro ahí, bueno, ten, pero de que ya tú te atribuyas después, no, es que le voy a comprar las cosas y pues el hijo o hija va a ir, ah, pues ya mi papá lo va a hacer y ya le quita la responsabilidad.
0: Porque los nietos pequeñitos, o sea, que son niños, ponle de meses,

0: si se enferma, Padre Santo.
1: Exacto, mi buen Neto.
0: Pero pues, a ver qué dice Dios, chamacos, que nos permita ver a nuestros nietos, ¿va? A ver qué pasión.
1: Mientras tanto, a chambearle, porque ya pensión ya no tenemos.
0: Pues sí.
1: Pero, buen Neto.
0: A ver, chamacos, ahí irá nada.
1: Sale el Irán, mi jefa, ya te exprimí los mocos. No más, contagiándome está el Irán. Si no me presento durante un mes porque Irán nada, todo su mocaje dejó acá. ¿Qué dice?
2: Ya apareció Héctor Moreno Cantinflas.
1: Ay, ay, ay, a ver, ¿qué dice el Colocho? Ya ni un taco me dejan comer, dice el Colocho. Mira, teniendo ahí sus tres taquitos patrocinados por el taxi 605 o 1605 o algo parecido. Mira lo que le invitaron al Colocho.
3: No, hombre, ¿qué? No,
1: si lo quieren al Colocho, tú si lo quieren al Colocho.
3: Sí, claro. Llegaron a papacharlo.
1: Llegaron a papacharlo, ahora sí, no, hombre. Dice mi buen Toñito Pérez. Dice, hola, buenas noches, ¿cómo están? ¿Qué cuentas? Oye, una rola, porfa, Jennifer Peña. Hasta el fin del mundo, te escucho en mi rancho Lindavista de Acacoyagua, de parte de Antonio, que tenga bonita noche.
3: Saludos, Antonio, que estés muy bien.
1: ¿Qué dice mi buen Gilbetone?
3: Eso que lees, Cristian, me recuerda una frase que dice el escritor Ernesto Sabato. La vida es tan corta y el oficio de vivir tan difícil que cuando uno empieza a aprenderlo, ya hay que morirse.
1: Oye, sí, qué frase.
3: Gilbetone, hombre.
1: Tienes razón. Sí, porque el...
3: Efectivamente, cuando uno apenas empieza a saber cómo agarrarle la onda a la vida,
1: sí,
3: ¿no?
1: Sí, sí.
3: O incluso a veces empezar a disfrutar o de pronto te cae el 20, por ejemplo. Cuando eres niño, eres atrabancado, sí, no te das cuenta de las cosas. Ya cuando creces, te das cuenta lo valioso que puede ser aprovechar a tus seres queridos, ¿no? Independientemente de quiénes sean. En este caso, ponte, o en lo personal, a mamá, ¿no? Y dices, híjole, pues cuántos abrazos le he dado esta semana, ajá, ¿no? O este mes. Y ya eres grande. Y cuando vienes a ver en un abrir y cerrar de ojos, esas personas que tanto quieres a veces ya no están. O los abuelos, ¿no? Y dices, ¿cómo? Pero si apenas me di cuenta que tenía que aprovecharlos. Ajá. Y ya se fueron.
1: Fíjate que, otra de las cosas. Ahorita te iba a comentar algo sobre el... Se me fue el show. Hay mensajes.
3: Hay más mensajes. Mis hermanos, ¿les pueden cargar una complacencia para cuando termine el programa? Pequeña y frágil. Si es que da tiempo. Yo creo que... Ah, ya estamos casi en la recta final. Ahorita vemos mi buen amigo Gilbetore porque tenemos más mensajes. Es del 1605, efectivamente.
1: Ah, te estoy diciendo, 1605 le llevó sus taquitos,
3: sí,
1: al Colocho.
3: No. Hay audios.
1: No sé. ¿Ah, sí?
3: A ver, sí.
0: Chamacos, al Colocho le llevaron los tacos el viejito. El viejito del taxi. Y el Aretote, ya está viejito, ¿eh?
1: ¿Es el Eto?
3: Sí, ahí está, mira.
1: ¿Qué, nunca había escrito el Eto?
3: Nunca en la vida, siempre llama.
1: A la
3: Por mecha. Eso hasta nos sale raro ahí.
4: No, chamacos, el Colocho se los invitó al taxista.
3: ¡Ala!
4: No crea, el Colocho lo tiene bien alimentado.
1: ¡Ah,
4: Es que dice el Colocho que otro lobo como ese no lo va a encontrar en ningún lado.
1: ¡Sala!
4: Porque le gusta cómo le aúlla en el oído, dice, por eso lo alimenta bien.
1: ¡Como Shakira!
3: Chécate qué dice el mensaje de César. ¿El 1605 acaso no es el lobo solitario?
1: Parece que sí es el lobo solitario, ¿mira? Pero ni tan solitario.
3: Ya está acompañado.
1: ¿Lobo tal vez?
3: Sí, pero solitario ya no está.
1: Solitario ya no, ya estaba. Encontró su oveja, su coronera.
3: A devorar,
1: oye, a su ovejita que encontró el lobo solitario. Oye, no. Ya nos vamos,
3: Irán Nava. ¿Sí nos da chance la canción?
1: Sí, ahorita pongo la de Julián Álvarez y después ya terminamos para la otra hora, la del...
3: Va. Pues ahí está, muchachos.
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7: Chamacos, también hay que ser marrano. Pero no tan trompudo.
8: Hay que ser coche, pero no trompudo, dice. ¿Qué dice? A ver, otro Watts.
9: ¿Y eso que está enfermo, Irán?
8: Mira, y eso que andas enfermo, sí, pero ya, pero de tu cabeza. Andas pensando en tangas y nosotros nada.
10: A ti no me detiene la enfermedad.
8: A ti no te detiene. No, aquí ya comprobadísimo.
10: Sí, a ver, sí, sí.
8: Dice.
10: A ver, hay audios.
8: Ok. ¿Hay más mensajes? A sí, ver, sí. ¿Qué dice?
11: Pues bien, en mi opinión, del tema que están hablando, yo pienso que en este caso, si la encajosa es la mamá de la chava, pues primero tiene que hablar su esposo con ella y decirle, ¿sabe qué? Pues entre ellos dos como pareja, ¿saben? ¿Sabes qué? Pues tu mamá ya tardó y es acordar que van a hablar, que va a hablar la hija con ella, ¿sale? Y la hija pues tiene que decirle, mira mamá, fíjate que ya hablé con mi esposo, ya hablé con él, y él ya me ha preguntado de que pues si nada más venías de visita, ya son 2 meses, para que la señora no vaya a pensar que es su hija y, no la, y la vaya a agarrar contra su hija, sino que entienda que pues es el yerno y tiene que agarrar el rollo, pues que son una familia, que son una pareja, pues que tiene que ser así. No siempre se pueden tomar decisiones como esas y que todos queden contentos.
8: Así es.
11: Siempre va a haber un disgusto, pero pues la culpa no sería de la pareja, sería de la mamá. Es cierto, para los que dicen, primero tuve madre, primero, sí es cierto, primero tuvieron mamá, pero no eligieron a su mamá. Fue por naturaleza te tocó la mamá que te tocó. Pero la persona con la que estás ahora sí la elegiste. Entonces no debes de ponerla en segundo lugar. Cuando la primera persona entró a tu vida porque no tuviste elección, pero la segunda persona entró a tu vida porque tú decidiste que entrara. Entonces es irresponsable que la persona que tú sacaste de una zona de confort para que entrara a tu vida, la estés poniendo en segundo plano.
8: Ok.
11: Entonces tu prioridad es la pareja que tienes ahora, en este momento.
8: Claro.
11: La familia que tú formaste.
8: Como dijo Toretto, la familia es primero.
10: La familia es primero. Sí, fíjate que sí estoy de acuerdo con Gilbertore.
8: Yo creo que yo empezaría así, digo, si fuera mi mamá, ya cada vez me voy mentalizando un poquito más.
10: A ver, ¿qué le dirías?
8: Yo le preguntaría, oye, mami, pues queríamos saber aquí con Juan Ramón si ¿Por qué te ríes? Irán.
10: Porque conozco un taxista que se llama así.
8: ¡Pala, chihuahua, pues! Sí, o sea, preguntarle, oye, mami, queríamos saber, ¿no? Con Juan David. Sí, todo está bien, sí está todo bien en la casa, ¿no? O sea, en el entendido de que mi papá, pues, sigue vivo, ¿no? Mi hermana, ¿no? Si todo está bien en casa, pasó algo, ¿no? O sea, dependiendo del contexto, yo preguntaría si emocionalmente hay una razón, ¿no? De pronto a veces los papás tienden a, pues en esa etapa, ¿no? A que ya se sienten como solitos.
10: Sí, mira.
8: Entonces, yo preguntaría, yo entraría por ahí, por el lado humano, por el lado sensible, preguntar qué pasa, si todo está bien, cómo podemos ayudarle, ¿no? De manera que ni ella se sienta atacada, ni ninguno quede como el malo de la historia.
10: Creo que sí, dice José de las Américas. Sí, ¿qué, José? Nada nos dijiste.
8: Ese José.
10: Creo que sí, dice. José, dinos qué, hombre.
8: Ey, José, estás como Irán, una cosa dicen, y aquel pensando en tangas, ¿sabes?
10: Ahorita con el mensaje que dijiste.
8: A ver.
10: Tienes razón porque nos llega otro.
8: A ver.
10: Sé que muchos aquí comentan que sea sincera y directa con ella. Aún así, yo te recomiendo que también analices bien la situación, el por qué está ella ahí. Uh-huh. Puede ser que esté pasando por un mal momento económicamente o de salud o incluso depresión, que es muy común en personas mayores.
8: Sí.
10: Si te lo digo,
8: sí,
10: es por experiencia propia. Pero igual, yo creo que la mamá, desde el inicio, el ser claro y el platicarlo, oye,
8: sí, hija,
10: fíjate que pasa esto, me siento así, tengo esto. Esto pasa, esto, ¿no? Para poder entenderla.
8: Sí, hay que tener empatía, ¿saben? Yo creo que si es tu suegra, si es tu mamá.
10: Pero no nomás de ir así de un día llego y ya no me voy, ¿no? O sea, también no está chido.
8: Sí, hay que ser conscientes, pero bueno, ya está hecho. Ahora buscar la manera de resolver, ¿no? De deshacer este nudo, ver cómo podemos ayudarte, ¿estás bien? ¿Necesitas algo? ¿Pasó algo que no sepamos? Y pues hablando se entiende la gente, ¿no? Llegar a un acuerdo. Al final la vida y todo es de acuerdos. Entonces, si logras, amiga, platicar con tu mamá. Tenga una plática madre e hija en la que ambas puedan decir lo que sienten, decir lo que pasa y de alguna manera tú externarle y decirle, bueno, queremos que tú también te sientas cómoda, ¿no? No queremos que te sientas atacada ni que te estamos corriendo, siempre eres bienvenida, ¿no? Y si algo necesitas, a menos que fuera una cuestión de salud, por ejemplo, de decirle, ay, necesita algunos cuidados especiales, necesita quizás, no sé, ya me estoy imaginando cosas, pero hablen.
10: Yo también.
8: Platique.
10: Hay audios.
3: Es que sí, aquí hay algo que no cuadra, Irán, Carmen.
8: A ver,
3: ajá. Hay que, bueno, ya dicen que ya pasó un mes y cómo es posible que no se hayan sentado a platicar.
8: Claro.
3: Lo realmente por qué llegó ahí o qué pasó.
10: Sí.
3: Un pleito, no sé, conformidad en su domicilio donde estaba. Uh-huh. Algo pues, o sea, un mes y que no se hayan sentado a hablar también.
10: Sí, ya, también ya es
3: está raro.
8: Sí, es que me imagino que no hallaba también cómo.
10: Pues hasta la fecha no sabe ni cómo decirle. No,
8: por eso acudí a este programa. No, pues sí, la neta, creo que varios hemos dado nuestro punto de vista. No se trata de quién llegó primero, no se trata de quién es más importante, sino de llegar a un acuerdo, ¿no? O sea, no se trata de que elijo a mi esposo sobre mi mamá o elijo a mi mamá sobre mi matrimonio. O sea, se trata de buscar un equilibrio, ¿no?
10: Claro. Hay llamada. Despechados, buenas noches.
12: Oigan, chamatas.
10: ¿Qué pasó?
8: ¿Qué pasó con la show?
12: Que hay nada más para hacer un comentario.
8: A ver.
12: ¿Por qué no la muchachita esta le dijo a su mamá que escuchara la radio?
10: ¿Verdad?
8: Señora.
10: Tienes razón.
8: Señora.
10: Oye, mamá, hay un programa ahorita, mira, escucha, o que ponga la radio, bueno, como ya vive ahí, pues,
8: sí,
10: que
8: ya
10: ponga la radio a todo volumen.
8: Alexa, pon la radio.
12: Ándale, y mira, indirectamente que la corran.
10: Pues sí, es más, se lo decimos nosotros.
8: Es más.
12: Sí, pues,
8: si un día
12: sí,
8: necesitan,
12: señora,
8: si ya unimos parejas.
12: Váyase.
10: Sí, pues.
8: Señora, si usted nos está escuchando en estos momentos, su hija no sabe cómo decirle que ella.
10: Oye, Colocho, ¿tú cómo se lo dirías a tu mamá si llegara un día, ponte que ya estás viviendo con alguien y todo, y de pronto, pum, llega tu mamá y pasa una semana y dos semanas y no se va? ¿Qué le dirías?
12: Bueno, que tú no tienes una casa. Claro, me senté.
10: Sí, le creo, Colocho. Te creo, gordo.
8: No manches.
12: Yo sí le diría.
10: Sí, pues.
12: Es más, déjate la paso.
10: ¡Ay!
8: No,
10: yo dije sí, capaz que sí.
8: Creímos capaz ahí a doña señora.
10: Sale pues mi bien. Dice, jajaja, pero qué caso va a ser la suegra donde los locutores imaginan tangas. ¡Ay! Bueno,
8: amo aquí, amo este lugar. Son mi dosis de dopamina semanal.
10: No, pues tantito se me fue pues aquí La imaginación.
8: Demás, tienes, eres muy visual, Irán.
10: Sí, la neta,
8: eres
10: sí.
8: Eres demasiado, visual. Nadie estaba hablando de eso.
10: Perdón.
8: Ay, no. Ay, no, Dios mío, mi mente.
10: Hay audios.
8: Ay, no, Dios mío. Perdónalo, a ver qué dice.
13: Pregúntenle a la muchacha que si tiene galera a su suegra para que yo se la vaya a tirar. Y ya que le hablen los vecinos que le tiraron la galera, solamente así se va a ir.
8: Mi galera, va a decir la señora, mi galera. Amiga, si nos estás escuchando todavía, ahí conocemos a alguien que tira galeras a domicilio. Si te interesa, digo, por ahí.
10: 100%, ¿eh?
8: Yo siento buenísimo. Que esa puede ser una muy buena estrategia.
10: Sí, es cierto. No, recomendado por si ocupan, no solo ella, ¿eh? Cualquier despechado.
8: ¿Qué caso va a ser la suegra donde los locutores se imaginan?
10: A ver, hay más mensajes. 100%.
13: Oye, Irán, ¿y de qué color y qué estilo te imaginaste tú las tangas?
8: Ya no las. Digo, porque también
10: lo que pasa es que dijo de encaje, entonces de encaje era, y la neta era color negro.
8: A ver, ay, pero a ver, pero ¿cuáles fueron las palabras que dijo Aristóteles sobre
10: el encaje? El encaje entre más grande mejor. Algo así, ¿no? Hay mensajes.
8: No dice eso. No decía eso. A ver, dice: de la manera más sincera y cariñosa hablaría con mi pareja y le preguntaría de la manera más sensible posible si quiere que su mamá,
10: si quiere a su mamá,
8: y en cuanto me diga sí, la quiero mucho, remato con un yo también la quiero, pero la quiero fuera de mi casa. Ya dile que chuchu, ni que fuera tren. Chuchu.
10: Que se vaya. Sí, saludos al buen Floki.
8: Eso.
10: Que ya está presente en esta noche en Despechados.
8: Y Floki, nada más.
10: Te mandamos un abrazo.
8: Para que no te quedes con la duda. Lo que dijo Aristóteles fue esto.
10: Alguien toma el ejemplo.
13: El encaje es bonito, pero no tan ancho.
8: No dijo que entre más grande el encaje mejor.
10: No.
8: Esa fueron tu mente cochina.
10: Sí, se reprodujo en mi cabeza.
8: Esa fue, ya ahora hablamos de reproducción, Dios mío.
10: Más audios, porque esto es un éxito.
8: No.
10: Un abrazo.
14: Ya irán calladito, te defienden mejor.
8: Yo creo que sí, ¿eh?
10: Ya, sí, déjenme, ya. Suéltenme.
8: ¿Estás bien?
10: Sí,
8: ya
10: bien.
8: Veo que no.
10: Todo bien
8: en casa.
10: Todo bien.
8: Ay, no, muy pobre. Bien. ¿Algo que quieras contar?
10: No.
8: Algo que quieras decir.
10: Sí, estamos bien.
8: ¿Todo bien?
10: Mira qué mensajes llegan. Fíjate nada más.
8: Dice: fíjate nada.
10: Léelo.
8: Más. Ya te llegó tu invitación, dice. Mira, hasta invitación sacaste. Dice: Irán, vamos al.
10: Al mar.
8: Inero, mejor a ver.
10: Ay, no.
8: A ver qué dice.
10: Me van a pegar, Aristóteles.
8: Ah, te pegan.
10: Sí.
8: ¿Y te atreves a hablar hacia el aire?
10: No, yo no dije nada malo.
8: ¿Pero por qué te andabas imaginando?
10: No.
8: Lencería.
10: No me ando imaginando nada.
8: ¿Y de quién?
10: Les puedo pedir mi complacencia a un minuto de ti.
8: ¡Wow!
10: Claro que sí.
8: ¡Qué rolón,
10: pedimos,
8: señores!
10: Ya estamos llegando al final.
8: ¡Qué rolón!
10: ¿Cómo?
8: ¿Qué dice?
10: Ya el calacho ya. ¿Qué? Ya nos vamos, muchachos. Cuídense mucho. Carmencita, un placer.
8: No, hombre, el placer es todo tuyo, ya sabes.
10: Oye, llegaste y esto se...
8: Se disparó.
10: Se disparó, ¿no?
8: Ah, ojalá me aumentaran el sueldo por cada mensaje que llegue.
10: No, hombre, un montón.
8: Para que valiera la pena contarlos.
10: Ya nos vamos. Cuídense mucho, Despechados. Regresamos el día lunes en vivo a través del 99.5. Despechados, buenas noches.
8: Fíjate. Bueno, pues ya nos vamos, muchachos. Hasta mañana. Descansen rico.
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1: La presencia del fenómeno del Niño representa un grave riesgo para la producción agrícola y la seguridad alimentaria en México. Las sequías prolongadas y las lluvias extremas pueden provocar pérdidas en los cultivos debido a que un 75% de los agricultores mexicanos dependen de las lluvias para sus cosechas. Investigadores de la UNAM señalan que por lo pronto los efectos ya comienzan a observarse en estados como Oaxaca, Guerrero, Michoacán y Guanajuato, donde se han registrado pérdidas en las plantaciones de maíz y sorgo debido al estrés hídrico. Esta situación no solo afecta a los productores, sino que también puede reducir sus ingresos y ocasionar un aumento en los precios de los alimentos. Las comunidades con mayores niveles de marginación serán las más vulnerables, en tanto que en las ciudades, las zonas de calor pueden afectar la salud y la calidad de vida, por lo que será necesario garantizar el acceso al agua, electricidad, servicios de salud y espacios frescos. Ante este panorama, los investigadores consideran que las alertas tempranas y la información climática son herramientas fundamentales para reducir los daños. Hasta el siguiente comentario.
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0: Son las 10 con 4 minutos.
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0: Son las 10 con 15 minutos.
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4: Son las 10 con 25 minutos.

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0: Son las 10 con 35 minutos.
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0: Son las 10 con 38 minutos.
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12: Hola, hola, bienvenidos, bienvenidas, ¿cómo están? Estamos en un episodio más de Ya Oíste. Yo soy Génesis Sainez y hoy tenemos un tema muy peculiar, un tema que puede pasarle a cualquiera, nadie está exento. En la cocina, en el trabajo o incluso en tu casa, en la calle, que son las famosas quemaduras. Y vamos a hablar sobre qué hacer en un momento difícil que está, porque muchos entramos en pánico en ese momento, es como de, ay, se está quemando, está pasando algo, pero no, a esto nos viene a acompañar nuestro querido doctor Oscar Reyes, jefe del servicio de urgencias. ¿Cómo está, doctor?
13: Hola, buenas tardes. Bien, gracias. Aquí, gracias por la invitación.
12: Ay, muchas gracias a usted por acompañarnos. Esto se va a poner bueno, porque estamos en una temporada donde justo puede haber muchas, muchas quemaduras, pero vamos a empezar sobre qué son las quemaduras, doctor.
13: Bueno, las quemaduras prácticamente son lesiones causadas por agentes físicos externos, principalmente sea fuego directo, líquidos calientes. Existe también las quemaduras por corriente eléctrica. Y en menor medida, pero también existen las quemaduras químicas. Entonces, wow, básicamente son lesiones térmicas, básicamente.
12: ¿Cómo son los tipos de quemaduras, doctor, que le han llegado?
13: Bueno, las quemaduras se clasifican, puede ser por, como ya mencionamos, por el tipo de agente que la ocasiona. Que ya mencionamos que puede ser por fuego directo, le llamamos por escaldadura, quiere decir por líquidos calientes, quemadura química y quemadura eléctrica. Esa es una clasificación que es de acuerdo al agente físico que lo ocasiona. Y para nosotros como médicos es muy importante clasificarla de acuerdo a la profundidad o la gravedad de la lesión.
12: Ajá. Okay.
13: Hay varias clasificaciones, conforme van pasando los años, se han creado varias clasificaciones. La más usada o la que está más en boga es la que le divide en primer grado, segundo grado y tercer grado.
12: Oh, sí.
13: Ajá, eso es de acuerdo. A nosotros como personal de la salud nos funciona mucho para determinar la gravedad de la lesión y a la vez de saber la gravedad de la lesión, saber si el paciente requiere ser tratado en un hospital o puede ser tratado en su domicilio. Mm. La quemadura de primer grado es la que comúnmente cuando vamos a la playa, nos asoleamos.
12: Lo bronceadito.
13: Ajá,
12: acá.
13: Esa es una quemadura de primer grado. Obviamente, pues como la mayoría de la gente sabe, pues no es necesario ir al hospital para tratar eso.
12: Incluso hay gente que se broncea por gusto, ¿no?
13: Ajá, o sea, exactamente. Y es algo irónico, pero las quemaduras de primer grado son dolorosas precisamente porque afectan las capas superficiales de la piel, que se llama epidermis, y es ahí donde están los receptores del dolor.
12: Ya tocamos el de grado 1.
13: Primer grado,
12: ya ven. Nos vamos con el de segundo grado.
13: Okay. Sí, el de segundo grado, ya estamos hablando que ya la quemadura es más profunda. De hecho, la quemadura de segundo grado se divide en superficiales y profundas. Ajá.
12: Okay.
13: El segundo grado ya afecta capas más profundas de la piel, en este caso la dermis. Y este tipo de quemada es muy importante porque la recomendación es que sí se tenga una atención médica, que ya son más profundas a diferencia de las de primer grado. ¿Cómo los vamos a identificar? La piel se pone rosa y las famosas ampollas o flictenas. Ajá, ya es una característica de las de segundo grado que ya van a cursar con ampollas. Ajá, entonces este tipo de quemaduras, la sugerencia es que sí se vaya a alguna atención médica, a diferencia de las de primer grado.
12: Sí, sí me ha tocado ver, no me ha pasado, pero sí me ha tocado ver que el aceite creo que es lo más común que vemos, que les cae en la piel e inmediatamente como que empieza a salir la ampollita. O sea, obviamente entre el movimiento y todo, de que te arde, me tocó ver que a mi mamá le salió una enorme, pero no entendía. O sea, yo en mi mente es como, ¿por cómo es que sale o por qué salen las ampollitas? ¿Es como media de protección de la piel o por qué se da?
13: La mayoría de las quemaduras de segundo grado, como bien mencionas, está ocasionado por líquidos calientes, ya sea aceite, agua hirviendo, o también por objetos calientes como el clásico, la plancha, la secadora.
12: Yo con mi plancha del peine.
13: Entonces, la ámpula o ampolla, como se le conoce, flictena, no es otra cosa que se sale líquido de la piel y se acumula ahí. De hecho, más adelante vamos a ver que cuando ya las quemaduras son más extensas, algo que daña mucho al paciente es la pérdida de líquido o de volumen, que le llamamos nosotros.
12: Okay.
13: Ajá. Aquí también es importante mencionar, ya cuando entramos a una quemadura segundo grado, nosotros ya a nivel médico, es muy importante la extensión de la quemadura. ¿Estás de acuerdo que no es lo mismo que te, como bien

0: como músculo. Obviamente, pues son que pacientes que se exponen a corrientes térmicas o están mucho tiempo expuestos, sobre todo cuando hay fuego directo, ¿no?
1: Claro.
0: Y desafortunadamente muchas de las veces el tratamiento es quirúrgico. Muchas veces inclusive si una extremidad está muy afectada, inclusive puede requerir amputación. Entonces ya es una quemadura, pues ya más grave, ¿no?
1: Y hay una pregunta que me gustaría hacerle, porque creo que todos necesitamos saber esas acciones rápidas, que en dado caso, no sé, estoy en mi casa y veo, o sea, para poder ayudar y también para saber qué hacer yo, ¿no? ¿Qué hacer cuando estás en ese momento que no estás obviamente en el doctor o en lo que llegas? ¿Cómo tratarlo o hacerlo inmediatamente, una quemadura?
0: No, la principal recomendación es no aplicar ninguna sustancia a la quemadura,
1: Ni la famosa clara de huevo.
0: no, ni este, ni este, hay veces que le ponen antibiótico en crema, tampoco se sugiere, clara de huevo, algunas cremas como el tepezcohuite, el aloe, entonces la sugerencia es no aplicar nada de eso. Tampoco agua fría. No, mucha gente, pues la lógica muchas veces llegaría a pensar, pues si se quema y está caliente,
1: Claro.
0: pues échale agua fría, ¿no? Sin embargo, no. Sí se sugiere, obviamente, que se lave la herida con pura agua, pero que el agua sea tibia o templada.
1: Okay.
0: Tampoco se recomienda poner hielo.
1: Y por ejemplo, ¿el agua es en contacto directo o como suavecito, por
0: No,
1: hacerlo?
0: directo.
1: Directo, okay.
0: Ajá, entonces y después taparla con un apósito antiadherente, o sea, evitar que no sea un apósito que se pegue en la piel y obviamente pues que esté limpio, ¿no?
1: Claro,
0: O de su
1: principalmente.
0: o sugerencia que esté limpio. Y si la quemadura sí se ve que tenga ampollas o todo sugiere que sea segundo grado, pues sí se sugiere que vaya a atención médica.
1: Y lo que hoy nos comparte, doctor, es muy, muy importante, porque hay cosas que ni siquiera sabemos. O sea, podemos decir que es muy como de, ay, no me va a pasar, o nada más me quemé tantito, pero lo dejamos a la desidia y son cosas que se pueden complicar. Nos ayudó a desmentir muchos mitos. Muchas gracias. Y pues, sin más por el momento, yo le agradezco mucho que nos haya acompañado. Espero que se le haya pasado muy bien.
0: Sí, al contrario, gracias a ustedes.
1: Y pues nada, Histelovers, la verdad es que yo estoy muy, muy agradecida. Muchísimas gracias, doctor, por esta compañía, por compartir información tan valiosa. Yo soy Génesis Sainz, fue un gusto tenerlos aquí. Muchísimas gracias, nos vemos en el próximo episodio. Adiós.
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3: Son las 11:40.

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2: Son las 11:44.

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4: Son las 11:50.

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3: Son las 11:54.

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4: Son las 12 con 14 minutos.
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2: Son las 12 con 25 minutos.
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1: Son las 12 con 45 minutos.

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3: Son las 12 con 54 minutos.
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4: Es la 1:05.

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2: Es la 1:14.

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3: Es la 1:24.
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4: Es la 1:36.

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2: Es la 1:46.
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1: Es la 1:55.

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4: Son las 2:02.

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2: Son las 2 con 13 minutos.
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9: Son las 6:15.

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2: Son las 6:18.

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2: Hola, amanecí con el ojo pelón. ¿El ojo de huevo pelón?
3: El ojo de huevo pelón.
2: Muy, muy contento de saludar a mi querida. Porque si Margarita es la diosa de la cumbia, nosotros tenemos a nuestra diosa de la radio, la diosa de la radio, Ripa Pop, y a nuestro dios del entretenimiento y sobre todo del consumo de cafeína, el ginseng, nuestro
3: gin,
2: querido...
3: Nada más gin.
2: Nada más gin.
3: No es ginseng, es gin.
2: Gin, ok. Nuestro querido George...

0: México.
1: Así es, ojitos, qué chido escucharlos en vivo desde los 40. Estoy contento porque ayer estábamos platicando que necesitamos retomar nuestra vida del ejercicio.
0: Ser fit.
1: Ser fit.
0: Ser gente fit. Lo lindo es que ya podemos ir en horario señora de las lomas.
1: Señora, es lo que te voy a decir.
2: Ese siempre ha sido mi horario.
1: Qué interesante es el mundo del ejercicio, señora, que se casó rica.
0: Qué rico.
2: De viejito que juega.
0: Qué rico.
2: De viejito que juega pádel, ¿no?
1: De viejito que juega, güey, qué locura es el mundo a esa hora. ¿Se acuerdan alguna vez de haberse encontrado a un profesor en la calle y decir, ah, tiene vida?
0: Sí.
1: ¿Se acuerdan? Ah,
0: sí,
1: tiene vida.
0: Sí, como, una persona fuera del salón.
1: Así se siente.

0: nos va a dar varios temas interesantes como siempre.
1: ¿Saben qué? Recordemos a la gente que en este momento está a punto de meterse a bañar. Váyanse el ombligo.
2: Lávenlo.
1: Se olvida uno de lavar el ombligo y no debería ser así.
0: Yo tengo un compa que en la peda siempre se mete el dedo en el ombligo y te lo pone así en la nariz.
2: Hay gente que lo trae un marrano.
0: Qué asco.
2: Y también el ombligo, ¿no?
0: No. Lávense su ombligo. Quiero decir algo, Riva. Si sabes de esto, tienes que leernos bien, porque yo no tengo ni idea del mundo que me estás hablando.
1: Yo ahoritita les voy a pedir sus fechas de nacimiento, porque me da mucha curiosidad hacer la carta astral.
0: Ok.
1: Y de verdad, sí estudio astrología.
0: Ah, ¿de verdad?
1: Sí, de verdad, o sea, no es fuera de mamey, sí, de verdad.
2: Okay. O sea, tenemos al mono invidente y a la mona vidente, ¿eh?
1: Ah, mira, tal cual, aquí estamos.
0: Y al chavo corriente.
2: Perdón, el indigente.
0: El chavo indigente.
2: El indigente con lentes.
0: Oiga, pero soy un joven promesa de 38. Algún día la voy a armar, ¿verdad?
1: Truncas, pero promesas igual. 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
3: Son las 6 con 30 minutos.
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6: Son las 6:35.
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2: Son las 6:39.
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0: ¿Ustedes con qué musicalmente los inculcaron en sus casas?
1: Yo soy
0: con la duda.
1: José José.
0: ¡Oh, Team José José! Uy, el triste.
1: José José
2: quiero,
1: fue lo que
2: quiero mandarle un saludo a tus padres.
1: Ay, no, vino José José. Uy, ¿cómo estás, José
0: me
1: José?
0: Me empezó a oler raro y todo.
2: La verdad, traigo mucha sed y una resaca enorme.
0: ¿Dónde estuvo, José José?
3: Qué difícil.
1: Yo, José José.
3: Es cuando las cosas no van bien.
0: Yo con Juan Gabriel.
1: ¿En serio?
0: Sí, mi familia, chido. Mi mamá, Juan Gabriel y Rocío Dúrcal. O sea, eso era el combo agrandado.
1: Ah, pues muy dolido.
4: ¿Quieres que también lo traigamos?
0: Por favor, traigámoslo de vuelta.
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1: Gabriel, nada más te preguntamos cómo estabas, güey. No tenías que aventarte toda tu rola.
3: Gracias, es que yo te quiero mucho a ti.
0: Ay, estuvo celebrando su aniversario luctuoso hace unos días, 28 de agosto.
1: ¿En serio?
0: Sí, 10 años ya de la muerte de Juan Gabriel. 10 años.
1: Oye, ojitos, ¿tú con qué creciste, güey?
3: Mi papá me inculcó muchísimo el tri.
1: Ah, claro. Ah, wow. Y importante decir algo para todos los que nos están escuchando, que hay momentos muy random durante el día en donde ojitos de repente saca su celular y se pone a escuchar cosas muy extrañas que no entendemos bien hasta que le da play. Y es Alex Lora aventándose un albur de los más ñeros que has escuchado en tu vida, porque esa es tu comunicación con Alex Lora, ¿no, güey?
3: Un beso al maestro Lora, que nunca hemos tenido una conversación real más que puros chistes.
0: Me encanta.
3: ¡Mamá, prende la grabadora! Lo queremos mucho, maestro Lora, le mandamos un abrazo.
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6: Son las 6:46.
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2: Por ejemplo, ahí les va este específico que está muy cotorro. ¿Sabían que en el Pentágono hay 284 baños? Que para la banda que no sabe, el Pentágono es un edificio muy importante militar en Estados Unidos, en forma, curiosamente, de Pentágono.
3: Eres un gran analista.
2: No, miren el dato, yo lo puse, la verdad.
3: Eres un gran analista e investigador, Jorge.
2: 284 sanitarios durante su planificación y construcción, que es el 41. Ya está viejo, ¿no? También. ¿Hay un buen 41?
4: Sí.
2: Ya. El edificio se edificó en Arlington, Virginia, y en ese momento, dicho, estaba aplicada estrictamente las leyes de segregación racial de Jim Crow. ¿Se acuerdan de eso?
3: Sí.
2: Que en Estados Unidos había este tema de que no podían entrar las personas de color.
3: Se separaban en los camiones, ¿no? Había lugares para negros, lugares para blancos.
2: Entonces, las autoridades de Virginia presionaron para que el edificio estuviera segregado. Entonces tuvieron que hacer un chorro de
4: No, hombre. Pero bueno, eso da opciones para uno saber a dónde ir. Nada mejor que encontrar un buen baño en la oficina o en la universidad, donde uno poder hacer lo suyo.
2: Yo me acuerdo, cañón.
4: Sí, grandes placeres de la vida.
2: Sí, está muy, muy cañón cuando, por ejemplo, creo que es ahorita, 9 de la mañana, 4 de la mañana, aquí desde los 40. Si usted va ahorita al baño, es porque ya, pues, el café ya cayó.
4: Ya es perfecto.
3: Y el café hace lo suyo porque afloja todo.
2: Sí. Todo. Y es cuando la oficina se empieza a llenar. El baño de la oficina, perdón, se empieza a llenar y vas buscando piecitos abajo de la puerta. Chale, está ocupado. No te preocupes, ahorita regreso.
3: Voy al Pentágono.
2: Pentágono.
4: Se agradecería trabajar en el Pentágono.
2: Es la hora ahorita, sin duda.
3: O en la escuela, ¿no? Que de repente igual decías, voy al baño, y nunca faltaba que estaba el niño que siempre aventaba papeles mojados.
2: ¿Saben que yo no puedo entrar al baño inmediatamente? O sea, ver a la persona salir y entrar yo.
4: ¿Tienes que dejarlo orear?
2: Tengo que, como que. Te lo juro. Pues, sí. O sea, me pone muy mal como ver específicamente a la víctima previa.
3: ¿En serio? ¿Pero no te gusta que te dejen calientito el excusado?
2: No, güey. ¿Tú prefieres calientito el excusado?
3: Sí, como una especie de sauna del asterisco.
4: Pero si es una persona conocida, yo ahí sí agradezco. Si es mi esposo, mi hermano, mi mamá, como que bueno, en la casa.
2: ¿En serio? Yo nadie.
4: Sí,
2: ¿no?
4: Nadie.
2: No.
3: Ni tú.
4: Ya, si es un desconocido, no.
2: O sea, yo prefiero el baño frío.
3: Suena a radionovela, ¿no?
2: El baño frío. Bueno, pero el Pentágono no tiene ese problema porque pueden irse a dar un chapuzón a los 284 baños que hay. Es un chorro, ¿no?
4: Baños para todos.
3: Eso es muy incluyente,
4: ¿no? 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
6: Son las 6:52.
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2: Son las 6:56.
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1: Son las 7 en punto.

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4: Son las 7 con 11 minutos.
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11: Son las 7:16.
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1: Son las 7 con 17 minutos.
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1: Los 40. ¿Es una jericaya ahí arriba?
2: No.
1: Es un postre de Guadalajara, es una especie de creme brulé tapatío.
3: ¿El creme brulé tapatío?
1: Es el creme brulé tapatío.
3: Qué fino eres a veces, Sofía.
2: Wow, me encanta. Quiero probarla. Quiero, la próxima vez que vaya a Guadalajara, lo haré. Pues muy bonito. Estos dilemas están fuertes.
3: Están
2: a mí,
3: buenos.
2: A mí sí me tocó aplicar la de balconear a la persona, pero no era mi amigo.
3: ¿Cómo?
2: A ver, estaba en la universidad, estábamos en una clase que era historia de la música, muy okay. importante, con sí. una maestra que era una eminencia y siempre dejaba un proyecto final muy, muy grande. Yo estaba como en tercer semestre y básicamente era un proyecto que además era con escuchas, tenías que poner como partes de partituras, o sea, era un tema bien densito. Y esta persona llegó al grupo, además que tomó la clase como electiva, no como una pues clase principal, porque creo que estudiaba otra cosa. No, yo estudié música, para los que no sepan.
3: Ok.
2: Y entonces no tomó la clase con la seriedad con la que debía ser. Y entonces se hizo en el grupo con nosotros y en serio empezó a hacer nada absolutamente. Llegó un punto en el que yo dije, yo hablé con él, yo le dije, oye amigo, ¿sí estás dijiste? Pasando de lanza.
3: Claro.
2: En serio, ojos a ojo ahí, porque nos quedan 2 meses para entregar y tú no has entregado nada de lo que ya se te había asignado. Sí, sí, sí, lo voy a hacer. Mocos, no hizo nada. Luego ya yo fui y hablé con la profesora y le dije a Marta Dena. Te cuento que acá este personaje que ni siquiera está tomando la clase como una obligatoria que tenemos nosotros que tomar, está haciendo esto. Voy a tomar la decisión de sacarlo. Se lo dije así y quiero que lo sepas.
3: Riva ya lo sacó.
2: Y lo saqué.
3: Y ya lo calificaste
2: lo
3: también.
2: Saqué.
3: Ya le pusiste cuánto sí. calificaste.
2: Y me odió. O sea, más sí, luego claro. iba y hasta otras. Y yo, ¿qué? Yo lo miraba así. ¿Qué? ¿Y qué? ¿Y qué va a hacer? Lo careaba. Sí, porque me daba mucho mal genio que no trabajara.
3: No, pues tienes toda la razón. Tienes
2: pero
3: toda la razón.
2: No era mi amigo. Ahí
3: oye,
2: está
3: eso es importante.
1: Tenemos una llamada, querida Riva. ¿Quién es?
3: De tu amigo, ¿no?
1: Así de tu amigo. Es él. Aquí. Él muy molesto por la calificación que le pusiste, ¿no? ¿No es cierto? No.
4: Son las 7:22.

0: Pues qué bonito es lo bonito. ¿Qué otro impresentable?
1: El ebrio de Ecuador.
0: Este está fuerte, el del ebrio.
2: A ver, pero este vamos a verlo también. Si están en YouTube van a poder verlo o no.
0: Ok.
2: Este sí.
0: Vamos a tener el video. ¿Me confirman que hay video? Claro que sí. Siempre había querido decir eso.
2: Me confirman que hay video.
0: Me confirman que hay video. Y sí hay
2: Guayaquil,
0: video.
2: Guayaquil, Ecuador.
0: Láncelo. Lánzalo, por favor.
1: Besitos hasta ahí Guayaquil. Está. A ver, descripción.
0: A ver, está un señor en un estado aparente de ebriedad. Está tomando
1: como
0: su celular.
1: A los 15.
0: Exactamente, yo también a los 15. Okay. Está tomando su celular, pero la cosa aquí es que su celular es su tarjeta de crédito.
1: No.
0: Así es. Así
2: está increíble cuando ya la banda está en ese estado que aparte, ¿qué espera? Ay,
0: está como orinado.
2: No sé, mira, no él sé. Se aplicó la llegar tarde a su manera, ¿sí? La manera.
1: Él sí llegó tarde. Él sí llegó
2: aplicó
1: tarde.
2: La llegar tarde a la manera impresentable, se orinó, habló por teléfono con su tarjeta. Aparte está peleando, es lo mejor de todo, que sí está teniendo una conversación con quién sabe quién y seguramente está perdiendo. Es lo más importante de todo. Que seguramente en esa conversación él está diciendo, justificándose y perdiendo con, no puedo decir el nombre del banco, pero.
1: El banco, un banco, pero, un banco conocido.
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9: Son las 7:27.
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5: Son las 7:33.
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5: Son las 7:38.
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6: Son las 7:44.
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0: ¿Por qué los hombres se demoran tanto en el baño? De verdad.
1: La verdad, creo que es un tema de TikTok, ¿no? Ya, creo que es.
2: Pero ¿qué tal cuando no había TikTok? De todos modos, tardábamos un buen.
0: Sí, exacto. O sea, el TikTok no es la excusa. Es lo que pasa.
1: Yo siento que sí, tienes razón. Yo tengo un amigo que se tardaba, decía, nos vemos en media hora, al rato regreso.
0: Media hora.
1: Media hora, tenía como media hora. Es más, iba yo a jugar a su casa, estoy hablando que estaba más chavillo. ¿Sí? Y el güey decía, voy al baño, nos vemos al rato. O sea, digo, ahora que lo pienso, ¿qué tan chavito estaba, va? Digo, tiene que ver la edad, también tiene que ver la edad.
2: Sí. Pero si te tomas.
1: Si te vas a encerrar al baño a los 12, 13, pues es diferente que ahorita, la neta. ¿No? ¿Qué opinas, ojitos?
2: No, a ver, yo creo que uno. Digo, también depende de tu metabolismo, tu proceso de digestión, ¿va?
0: Oigan, pero sí, es que Angie ZL también en el stream aquí le mandamos besos, igual que nos está leyendo, que nos está escribiendo, perdón, nosotros lo estamos leyendo. Dice que tiene la misma duda de por qué los hombres se demoran tanto en el baño, pero de verdad explíquemelo, porque nosotras de mujeres, no sé si es solo yo, y acá ya las mujeres que nos ven, que nos pueden escribir, nos dirán. Yo entro y de una.
2: Pero es que son misterios. ¿Sí? Por ejemplo, ustedes se preguntan por qué los hombres demoramos tanto. ¿Sí? Y nosotros nos preguntamos por qué ustedes van en grupo.
0: Ah, para chismosear. Esa es la respuesta. Nos gusta chismosear, nos gusta hablar de, ay, esta blusa o el lipstick o viste lo que te hizo fulano o cómo te miró. O sea, ¿sabes?
1: Como que quedarte ahí un buen rato. Eso es culpa, la neta, de las redes sociales, porque sí me quedo viendo ahí algo. Y y dependiendo, pues ya, qué estoy viendo, es como perro de Pavlov, que el olor me detona abrir TikTok.
2: Ay, ya estás condicionado tú. Oh,
1: ya estoy condicionado, oiga.
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4: Son las 7:50 minutos.
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2: Son las 7 con 53 minutos.
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2: Son las 7:55.
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1: Son las 7:58.
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2: Son las 8:09.
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10: Son las 8:15.

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4: Son las 8:19.
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0: Oiga, pero tenemos otro dato, ¿no?
1: ¿Más datos o vamos con
0: música? ¿Tenemos otro dato? Sí, unito más. Uno más. La cámara.
1: Échate uno.
0: ¿Los astronautas pueden eructar en el espacio? ¿Tú qué opinas?
1: Uy, qué difícil. ¿No se les devuelve? No sé.
2: Pues de hecho sí tiene que ver con la gravedad, querida arriba, porque uno desde el estómago y como que impulsa, los alimentos generan que se impulse, ¿no? Querido George, el aire hacia arriba, y al no haber gravedad sí puede ocurrir este bonito desastre de que el astronauta no solo eructe, sino que guacaré todo lo ingerido, ¿no?
0: O sea, el aire que sale en el eructo está acumulado en la parte superior del estómago, entonces pues es un tema de gravedad. Entonces no hay manera de que salga. En el espacio sufren mucho, siento, oye.
1: Yo sé, ¿quién quiere ir al espacio? O sea, esa es otra pregunta que yo tengo en la vida. ¿Por qué uno quiere ir al espacio?
0: ¿No te da miedo el espacio?
1: Katy Perry, sí.
0: Bueno, solo Katy Perry y los millonarios.
2: O Homero Simpson.
0: A mí me da pavor el espacio.
1: Exacto, o sea, me da, preferiría ir al fondo del mar que arriba en el espacio.
2: ¿Recuerdan ese capítulo de los Simpson cuando Homero va al espacio?
1: Sí.
2: Y está comiendo papito y da, da, da, da, da. Es un muy buen capítulo.
0: A mí me da miedo el espacio. Siento que la película de Gravity, ¿se acuerdan? En el momento que desconecta el astronauta y se va dando vueltas sobre su propio eje al del infinito, es una de las cosas que más miedo me dan.
1: O Proyecto Fin del Mundo también.
2: Qué buena película es Proyecto Fin del Mundo.
1: De las mejores.
2: Qué buena película de este año, es de las mejores sin duda.
1: Y me doy catorrazos con quien quiera.
2: Yo también, Riva, yo también.
1: ¡Tras!
2: Y que se vende los ojos y nos rompemos la mano.

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7: Son las 8:25.
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6: Son las 8:36.
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2: Son las 8:39.

0: Ahora, lo que sí está muy cañón, y esto es un tema que estaba viendo el otro día, esta plataforma con AI que hace rolas al instante.
1: Híjole, ah, sí,
0: eso está cañón. Tú que eres licenciada en música, me dijiste, perdón.
1: Maestra
0: en música, ¿qué opinas de eso?
1: Pues yo siento que la inteligencia artificial es una herramienta, que todos podemos utilizar, pero no dejar de verla como herramienta y que se vuelva ya como la manera de hacer algo. O sea, tengo grandes amigos músicos que para utilizar demos y maquetas dicen, no, pues necesito la voz de una mujer, AI, claro. No tengo la voz de una mujer, pues utilizo la AI y ya luego le presento ese demo a una persona real que la va a cantar.
0: Exactamente. O
1: sea, ahí se usa como herramienta.
0: Ahí te entiendo, porque se vuelve como un detonante y no se vuelve el producto final. ¿Tú qué opinas, Ojitos?
2: Es que por más que se utilice la inteligencia artificial, o sea, esto que dice arriba es muy importante, es una herramienta porque mucha banda ya la quiere utilizar como un todo y jamás la inteligencia artificial va a poder suplir la sensibilidad artística, ¿no?
1: O la estupidez natural.
2: También.
1: La estupidez
2: natural. Pero sobre todo la sensibilidad artística, porque a final de cuentas, por más que haga una rola, nunca le va a poner este sentido humano que se requiere para componer una buena rola, ¿no? Sí. O sea, esta cosa de sentir la música, de expresar, pues no lo va a poder hacer jamás. O sea, apuesto que puedas invitar la cumbia de los cueritos, ¿no? Dices, quiero hacer la cumbia de los cueritos, haces la cumbia de los cueritos, ¿no? Pero jamás le vas a poder poner ese toque humorístico que a lo mejor solo tu gran mente brillante le pondría, George.
0: ¿Cuál crees que sea el último arte que muera por el AI?
1: Uy.
2: Es que no, por ejemplo, la comedia, el show en vivo, no va a morir. No.
0: Yo creo que puede ser que

0: O sea, es de los últimos, pero va a caer, sí. Ojitos.
1: No,
2: no, va a caer
0: ojitos. Sí, sí, no. Sí.
2: Estás diciendo que nos vamos a quedar desempleados, carnal, todos. Y que nos van a ganar los chistes de la viejita de, mira, vieja, está bien bonito tu vestido. ¿Crees que eso nos va a suplir cuando nosotros podemos dar este sentido humano? Jamás, me niego a la inteligencia.
0: No, o sea, yo estoy de acuerdo contigo, niégate, pero va a pasar.
2: Oh, eres horrible, la verdad. Quieres que nos moramos todos.
0: No, güey, no,
2: juegas a la Ouija, no, o sea, 8 años.
0: Creo que va a morir al final. La comida, lo culinario, el arte de cocinar. Siento okay. que, porque pues ahí sí hay.
2: Ah, bueno, eso sí.
0: No, creo que es de las últimas.
2: No quiero que me cocine un robot jamás en la vida.
0: Jamás.
2: Imagínate un robot haciéndote unos chiles en hogada, no. Qué horror.
0: ¿Cómo se llama esta que te?
1: Eso sí, ahí sí le entraría.
0: ¿En serio sí?
1: Pues sí.
0: O sea, con el tema de la comida no tienes tanta bronca, con el tema de las imágenes sí.
1: Pues es que el tema de la comida, o sea, el robot va a utilizar los ingredientes y de pronto la persona que cocina puede dedicarse a supervisar y a crear otras recetas que ya le dice al robot qué hacer.
2: ¿Tú crees eso, Riva? Somos tan huevones que lo van a dejar que el robot haga todo solo, hombre.
0: Pero que es lo mismo, Riva. De repente ya se va a volver como una, o sea, ya no hay creación humana, ya nada más alguien que está, es un cocinero, no es un chef.
1: Yo quería pensar, okay.
0: ¿Me explicó? Entonces ahí es donde cambia todo. Estamos cayendo en lo mismo, o sea, la inteligencia artificial.
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5: Son las 8:50.
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2: Son las 8:54.

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2: Son las 8:55.
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Hello, muy buenos días comunidad de los 40, 9 de la mañana con un minuto a través del 99.5 FM de tu radio. ¿Cómo están? Buenos días, soy Carmen López y te voy a estar acompañando a lo largo de estas dos horas de programación por el 99.5. ¿Cómo están? Bienvenidos, bienvenidas. Espero que estén teniendo un excelente domingo. Oigan, ya domingo 13 de septiembre 2026, cada día más cerca del pozole. Ya huele a pozole, pozolito, tarán, tan, tan, tan, tan, picosito y calientito. Así es, 962-62-524-99, teléfono WhatsApp, teléfono en cabina, para que te empieces a reportar las llamadas telefónicas, los mensajes del WhatsApp. Ahí está, 962-62-524-99, George the Lion. ¿Cómo estás, George? Dice, domingo de Carmeleo. Sí es cierto, oigan, hubo por ahí... Pasaron cositas, ¿no? Oigan, pero yo no me enojo, ¿eh? Si le quieren seguir diciendo domingo de Carmeleo, adelante, bienvenido sea. Me gusta que creemos este sentido de pertenencia con ustedes. El buen George the Lion dice presente a través del 99.5. Y de esta manera nosotros arrancamos. Quédate conmigo, no le cambies, porque hay mucha información. Oficialmente, pues ya, como saben, desde hace un par de semanas tenemos nombre oficial VIT40. Si eres nuevo o nueva por aquí, no te despegues de la programación. Más adelantito te voy a platicar algo del resumen de la semana, lo más sonado también, ¿por qué no? Así que los invito a que no le cambien, que no se despeguen de la programación, porque tenemos más música, saludos, complacencias musicales. Y hablando de complacencias, hablando de saludos, llega con nosotros el buen Juan Carlos. Dice, buenos días, Carmelita. Milagro que trabajaste hoy. Dice, casi no trabajan los domingos. ¿Qué? Los demás no trabajan en domingo. Aquí tu servidora sí, ¿eh? No, sí, andaba yo por ahí por un tour. Andaba de gira, Juan Carlos, andaba de gira. Pero los domingos son de casa. Los domingos son de Carmeleo también. Así es, mi querido Juan Carlos. Oye, pero qué bueno que te reportas, ¿eh? Qué bueno que te reportas y qué bueno que nos das también el chance de acompañarte en tus mañanas, mi buen Juan Carlos. Asimismo, pues al buen Jorge de León también. Vámonos con música. Regresando de la pausa, nos vamos con complacencias musicales. Así que vayan preparando ahí el mensajito, la dedicatoria, porque nos vamos a la primera pausa musical y regresamos. Esto es VIT40.

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7: 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Esto generó polémica entre algunos de los intelectuales que creían que la música del Divo no estaba a la altura del recinto y era más populachero. Sin embargo, las autoridades culturales y hasta el presidente Carlos Salinas de Gortari lo apoyaron para que se llevara a cabo dichos conciertos.
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2: Son las 9:10.

Así es, Matador. 9:20 a través del 99.5. Oigan, ya regresamos. Bienvenidos, bienvenidas a Bit40. Si es que tú te acabas de conectar, si es que le acabas de dar play al radio, si es que nos acabas de sintonizar también a través de la frecuencia del 99.5, a través de www.los40tapachula. Gracias a toda la gente que se conecta en línea. Oigan, bendito internet, bendita tecnología que ya nos permite estar cada vez más cerca unos de los otros. Pero bueno, 962-625-2499. Gracias a George the Lion. La canción Estoy Loco de Elefante, un mensaje lleno de pues ahora sí que tanta buena vibra, ¿verdad? Para empezar el día positivos y con buenas vibras, dice el George the Lion. Claro que sí, George. Oye, gracias por la rolita, Patrocinada por el buen George the Lion. Gracias, gracias, gracias, George. Oye, pues gracias también al buen Juan Carlos, que aquí anda también a la escucha. Así que si tú también quieres una rolita, que si tú también quieres mandar algún saludo, bueno, pues ahí están las líneas de comunicación. 962-625-2499, nuestro teléfono WhatsApp. Teléfono cabina para que te comuniques, para que vayas enviando tu mensaje, para que vayas dándole, por supuesto, el debido, para que vayamos pasando asistencia, pues. Luego me dicen, no, que no pasaron asistencia, no pasaron lista. No, ¿cómo que no? ¿Cómo que no? Oigan, domingo 13 de septiembre 2026, adivinen qué. Para todos los amantes de este delicioso regalo, de este delicioso, bueno, sí, ¿no? Regalo, yo le diría regalo de este delicioso tesoro. Bueno, pues tesoro. Hoy tenemos una de esas celebraciones que nadie debería dejar pasar, y lo voy a decir porque, siendo bastante honestos, es prácticamente imposible estar de malas con un buen chocolate a la mano. Y es que cada 13 de septiembre se celebra el Día Internacional del Chocolate, una fecha que empezó a conmemorarse desde 1995 y que tiene una curiosa relación con dos personajes. Roald Hall, quien fue autor de Charlie y la fábrica de chocolate, y por supuesto, Milton Hershey, fundador de esta gran famosa compañía chocolatera. ¿Y qué creen? Parte del dato curioso es que ambos nacieron precisamente un 13 de septiembre.

0: Imagínense, la historia del chocolate viene de muchísimo más atrás, ya que el protagonista original, pues, no era una barra, no era un bombón, no venía tampoco en forma de un chocolatito relleno. Estamos hablando precisamente de el cacao, y es que en México el cacao tiene una historia milenaria, pues, ya que, pues, los pueblos prehispánicos, como los olmecas, por ejemplo, pues ya lo cultivaban y lo preparaban como bebida. Y con el paso del tiempo, los mayas, los mexicas, pues también lo incorporaron a su cultura. Y lo interesante es que aquel chocolate, pues, no era precisamente como lo conocemos el día de hoy. Se preparaba como bebida, podía llevar agua, podía llevar especias y, bueno, otros ingredientes. Así que, pues sí, nuestros antepasados ya sabían perfectamente que el cacao podía convertirse en algo delicioso. Con el paso del tiempo, bueno, el cacao viajó, evolucionó y terminó convirtiéndose en todo lo que comemos hoy. Que si chocolate oscuro, chocolate blanco, relleno. Hay unos que traen hasta nueces, unos que traen ¿cómo se llama? Almendras, ¿no? ese como me encanta, ¿eh? El chocolatito con almendras es delicioso. Yo creo que es de los más ricos que hay. O bueno, no sé ustedes ya en qué presentación les guste más, la verdad. A mí el que trae cacahuate o almendra, hay unos que traen pasas, otros que traen caramelo, ¿no? Pero regresando de la pausa, te voy a seguir platicando esta y otras curiosidades respecto al Día Internacional del Chocolate. Vamos a la pausa y regresamos a través de los 40.
1: Vamos, listo. Salud, muchachos. Por esa mujer.

0: con sal. ¿Ya lo han probado? Creo que lo venden en algunas tiendas, como producto importado, creo. No estoy segura. Me dieron a probar una vez chocolate amargo con sal. Bastante curiosa la combinación. Me imagino, quiero pensar yo, que, pues no sé, que este tipo de chocolates se utilizan quizás en algún, en algún tipo de receta especial, en algún, no sé, me imagino yo que algo ha de haber ahí, ¿no? O sea, el por qué alguien un día dijo, bueno, le vamos a poner sal al chocolate. Suena bastante extraño. No sé si ustedes ya lo han probado. Digo, el chocolate amargo, ¿no? El que te venden con cero azúcar y etcétera, etcétera, es una cosa. El que yo probé es precisamente el que, aparte de que no trae azúcar, no trae tampoco, pues nada más que un poquito de sal. Y sí se siente el saborcito, ¿eh? Sí se llega a percibir el sabor saladito. Y es algo que pues en la vida me había tocado probarlo. Digo, había probado otros sabores, ¿no? Que sí, con almendra, con cacahuate, con pasas. Una combinación bastante exótica. El chocolate amargo. Chocolate amargo con sal. No sé ustedes, ¿verdad? Si ya lo han probado. La verdad, les voy a ser muy sincera, no es de mis favoritos. Pues tampoco se trata de mentir por convivir, ¿va? No es de mis favoritos el chocolate amargo con sal. Hace un tiempo lo probé. Ah, andaba yo de curiosa. ¿Qué andas comiendo? Ay, no, pues prueba. Y yo de, ah, ok, va. A ver. Y yo, ah, caray, este sabor. Me sentí como el niño. ¿Cómo se llama? El personaje de Ratatouille, cuando prueba por primera vez el queso con las fresas. Pero no me agradó tanto el sabor a mí. Estoy hablando por mí, ¿eh? No sé, ahí ustedes, no sé, y ustedes, igual y alguien ya lo ha probado y dice, no, Carmen, ¿qué te pasa? Es una deliciosidad, ¿no? Pero bueno, no sé, ustedes ahí cuéntenme, platíquenme, háganme saber qué tal su experiencia con tantos tipos de chocolate que existen, si han tenido una experiencia religiosa similar o parecida a la mía. No sé, ustedes ahí platíquenme, cuéntenme, manifiéstenlo, háganlo saber, compartan su experiencia con la comunidad. De tantos tipos de chocolate que existen, ¿cuál ha sido su peor experiencia o su mejor experiencia? A mí no muy me gusta el chocolate con pasas. Lo tengo que admitir. Prefiero que tenga almendras, nueces, ¿no? Hasta ahí. Pero ya chocolate con sal, híjole. Está bien que hay mezclas dulces y saladas que combinan bastante bien. Pero yo creo que el chocolate con sal, y no es broma, ¿eh? Búsquenlo, van a ver, yo creo que el chocolate con sal no es de mis favoritas, ¿eh? No, a mí no. Digo, igual alguien que me está escuchando dice, no, hombre, yo me como uno de esos diario. Pues está bien. Yo nada más digo que a mí no me agrada la idea ni el sabor, porque ya lo probé, del famosísimo chocolate amargo con sal. Sí se percibían las notitas saladas, las notitas de sal en la barrita de chocolate, y nada más fue así de, gracias, dije así de que, gracias por compartírmelo, pero ya no me vuelvas a dar, por favor. No fue una experiencia que yo quisiera retomar, que yo les diga, uy, voy al súper y voy y me compro mi barra de chocolate negro con sal, pues ya. No. Mira, por ejemplo, dice aquí el buen George de Lyon, a mí me gusta el chocolate en bebida y casi sin azúcar. Órale, bastante refrescante para estos tiempos de calor, dice, tal vez un poquitito. Pero fíjate que el que yo probé, George, sí, dije yo, ay, no, se robaba todo el protagonismo la sal. No, búsquenlo por ahí. No les puedo decir la marca, pero es chocolate negro con sal. Dije yo, caray, y hay gente que lo consume por gusto, o quizás desde mi ignorancia, dije, bueno, han de haber algunas recetas muy específicas, ¿no? Que digan, bueno, agrega una pizca de chocolate negro con sal, ¿no? Chocolate amargo sin, con sal. Pues no sé, ahí nuestros maestros reposteros sabrán si estoy en lo correcto o no, pero pues ustedes díganme qué opinan sobre esta peculiar combinación o cómo les gusta a ustedes. Por ejemplo, George, en bebida, ¿no? Hay quienes ya hemos probado el famoso chocomil aquí en Tapachula. Para los que no son de Tapachula, en Tapachula, pues sí, en el mercado, sí te venden tu chocomil espumoso, así sabrosote, mira, así de que te lo tomas y te deja tu bigotito de chocomil. No eres tapachulteco si no te ha tocado vivir esta experiencia, la verdad. Si estás en Tapachula y no has probado el chocomil del mercado, hablando de chocolate, pues ya es otro asunto, ¿no? Ya es más elaborado, ya trae otras, pues ahora sí que otra evolución. Pero platíquenme ustedes qué opinan de esto. ¿Ya han probado algunas combinaciones extrañas, peculiares de chocolate? Para mí es la más rara que he probado, chocolate amargo con sal. Dije, bueno, pues a ver qué resulta, a ver qué sale, y la verdad es que yo, Carmen López, no lo recomiendo, pero díganme ustedes, cuéntenme, platiquen ustedes qué opinan sobre esto. Si ustedes ya lo han probado y están en desacuerdo conmigo y dicen, Carmen, el chocolate amargo con sal es lo más delicioso, órale, qué padre, qué bueno que a ti te gustó, ¿eh? Yo zafo. A mí ya no me vuela gadera probar chocolate amargo con sal. Gracias, ¿no? Si algún día me lo vuelvo a topar, voy a decir paso, ¿sabes? Pues mejor ahí, Pues mejor hasta aquí, va. Ya, ¿para qué le quiero hacer? ¿Para qué me quiero hacer la valiente si sé que de plano no me va a gustar? Aunque hay de combinaciones a combinaciones, ¿verdad? Por ejemplo, las famosas, no estoy segura si son trufas de chocolate. Ya se me fue el avión, pero sí, dentro de las experiencias más deliciosas, ahora cambiando de tema, sí ha sido el chocolate con almendras, con nueces. Una deliciosidad, una ricura que digo, wow, de verdad, gracias a aquel, no sé quién lo haya inventado, no sé a quién se le haya ocurrido decir, le vamos a poner nueces al chocolate, le vamos a poner almendras al chocolate, pero gracias por hacerlo. Gracias, Willy Wonka. A mí es una de las experiencias pues más ricas, más sabrosas que he tenido con el chocolatito. Pero hay mensajes. Había mensajes de WhatsApp, creo. O ya lo perdí. No, sí. Mira, a ver, de este lado, ¿qué nos dicen a través del WhatsApp? 962-625-2499. ¿Qué nos dice el buen George de Lyon?
1: Carmen, público, le voy a contar una anécdota. Hace como un mes llevaron a mi casa una tía le llevó a mi tío que vive ahí al lado para reparar, y a mi tío lo reparó y todo, y mi tía pues estuvo de viaje y dijo, ahí úsenla, dijo, en la casa pruébenla, que haya quedado bien y todo, y nosotros pues dijimos, pues, ah, bueno, tía, gracias, ¿no? Empezamos a usar la chocomilera, bueno, como pocas veces, como no habíamos tenido la oportunidad de tener una en casa, una de esas batidoras que para hacer chocomil, estuvimos experimentando. O sea, le dijimos, no, pues, compramos de licuado de fresa, chocomil, chocolate, ahorita que estás hablando del chocolate, tomé tanto chocolate, tanto chocomil durante 2 días hasta que, neta, de verdad, me empezó a dar dolor de estómago de tanto dulce. Y pues nada, solamente que si les gusta un chocolate, consúmanlo con precaución, si no les va a doler el estómago.
0: ¿Cómo ven a George de Lyon con esta gran anécdota? Es que cuando uno es niño, mira. No, ya un adulto, ¿eh? A un adulto no, ya no dimensiona que a veces tu sistema digestivo, nervioso, circular y demás, pues ya no está para esos trotes, la neta, ya no es igual. Ya no es igual comerte ciertas cantidades de chocolate a los 4, 5, 8 años, cuando ya estás en esta edad. Ay, no, pero sí, tiene razón George, consúmalo con precaución, no se me vayan a exceder, por favor, pero platíquenme ustedes sus experiencias con el chocolate, la peor experiencia y la mejor experiencia. Oigan, pero saludos también hasta Hermosillo, Sonora, rápidamente los saludos hasta Hermosillo, Sonora, quienes nos escuchan desde este bellísimo estado, el estado de Sonora. ¿Cómo anda el clima en Sonora, muchachos, a los que nos escuchan desde allá? allá. Caluroso, templado, frío. Yo siento que bien caluroso, la neta, dice. A ver, dice, cuando estaba chiquito, cuando estaba morrito, dice, me acuerdo cuando pasaba mi jefecito a tomar chocomil en esos tiempos y estaban a 1.50. ¡Wow! 1.50 el chocomil, imagínate. Saluditos desde Hermosillo, Sonora, Ciudad del Sol. Arriba la gente bella de Ciudad del Sol hasta

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5: Son las 9:50.

9:53 a través del 99.5. Oigan, pues nosotros ya nos vamos. Nos vamos a la segunda hora de programación. ¿Qué dijeron? ¿Ya se acabó? No, no, no, no, no. Aguántenme tantito. Así es, nos vamos rápidamente a la segunda hora de Beat 40, pero no le cambies, no le cambies, porque seguimos con más música, más complacencias musicales, por supuesto, más información también, más chismecito. Ya platicábamos sobre el Día Internacional de el Chocolate, que yo creo que hay que festejarlo, ¿eh? Yo creo que si estabas buscando el pretexto perfecto, ahí está, para echarte un chocolatito en domingo, fin de semana, en la presentación que más te guste. Hoy sí, miren, les doy permiso. Hoy todos vamos a usar del libre albedrío, pues. Vamos con música. Regresamos 9:54. 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
5: Nintendo paralizó la industria de los videojuegos con su más reciente transmisión digital. El evento enfocado a la franquicia de Zelda presentó el esperado remake de Ocarina of Time. Los directivos confirmaron el lanzamiento mundial de esta aventura clásica para el próximo 5 de noviembre. El título formará parte del catálogo inicial de la nueva consola Nintendo Switch 2. Los ejecutivos mostraron el juego funcionando en tiempo real para el deleite de los espectadores. La presentación incluyó múltiples anuncios para los coleccionistas y fanáticos acérrimos a la saga. La compañía nipona reveló una consola de edición limitada adornada con motivos dorados. El paquete conmemorativo sumó nuevos accesorios periféricos y una línea inédita de figuras Amiibo. Los jugadores expresaron su entusiasmo inicial ante la avalancha de productos oficiales revelados durante la transmisión en vivo. Además, se espera que la película live action del videojuego llegue a las salas el próximo 30 de abril del 2027. Soy Cristian Alegría y esto fue el Trending Topic.
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la mañana en punto a través del 99.5. Bienvenidos y bienvenidas a la segunda hora de Bit 40. Muchísimas gracias por continuar en sintonía con nosotros a través de la frecuencia del 99.5. Soy Carmen López y bueno, te voy a estar acompañando en lo que resta de esta última hora de programación, así que comunícate 9626252499. 13 de septiembre 2026, muchachos, cada día más cerca del pozolito, cada día más cerca de las tostadas de tinga, de los taquitos dorados, de las empanadas, cada día más cerca de celebrar un año más de la independencia de este gran país. La verdad es que, como dicen por ahí, ¿no? Mexicano, no elegí ser mexicano, simplemente tuve suerte. Oigan, pero hoy 13 de septiembre, hoy domingo 13 de septiembre, también celebramos y felicitamos a todas esas personas que tienen una relación muy especial con las computadoras, una relación en la que pueden pasar horas y horas frente a una pantalla y que incluso hablan idiomas que nosotros no entendemos, y cuando algo falla simplemente dicen, no sé qué pasó, pues si ayer funcionaba. ¡Feliz Día del Programador! Así es, felicitamos a todos nuestros amigos, amigas, programadores, que bueno, pues el día de hoy celebramos con mucho orgullo este día, esta conmemoración. Es que cada año se celebra pues el Día del Programador. Pero fíjense bien, no es cada 13 de septiembre, ¿ok? Esta celebración se conmemora cada año el día 256 del calendario. Este año, pues, tocó el número 13 de septiembre. El siguiente año, pues, va a ir cambiando, ¿no? ¿Por qué 256? Porque el 256 es importante en el mundo de la programación, ya que corresponde a 2 elevado a la octava potencia y representa la cantidad de valores que pueden almacenarse con 8 bits, por supuesto, del 0 al 255. Y una curiosidad bastante curiosa. Y como el 256 pues no siempre cae la misma fecha, normalmente esta celebración pues ocurre pues el 13 de septiembre, aunque en los años bisiestos pues se festeja el 12 de septiembre. Pero ¿qué hace realmente un programador? Básicamente convierte ideas y problemas en instrucciones que una computadora puede entender, y gracias a ellos pues tenemos aplicaciones, páginas web, videojuegos, plataformas de streaming, sistemas bancarios y una buena parte de la tecnología que usamos todos los días. ¿Ok? Cada que utilices tu aplicación del banco, tus redes sociales, ese videojuego que te encanta, acuérdate que detrás hay una mente maestra, la mente maestra de los programadores. Y es que muchas veces pensamos que programar, pues nomás reciben códigos, resuelven problemas, pero pocas cosas requieren tanta concentración como buscar durante horas un error en el código para descubrir un problema, y pues ya sea un punto, una coma, un numerito, aunque lo veamos sencillo, pero pues ahí está. Hoy pues saludamos y felicitamos a nuestros amigos, amigas programadores, que la verdad se la rifan, ¿eh? Se la rifan, les mandamos un abrazo. Si tú conoces a alguien que ejerza esta grandiosa profesión, pues mándale el abrazo, ¿no? Mándale el saludo aquí a través de Bit40, te felicitamos. Tú me dices, Carmen, mándale saludos a mi amiguito, a mi amiguita fulano de tal, que hoy, pues hoy en su día, día del programador, que yo creo que tal vez ni ellos lo tenían presente, ¿eh? A veces se olvida, ¿no? Hay profesiones que tienen su día especial en el calendario y pues que nomás no, ¿eh? Vámonos con música, 10 de la mañana, 5 minutos, a través de Bit 40.

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1: Son las 10:10.

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10: Hola, soy Sam y esto es Los 40 News. Nos urge ver la nueva adaptación de Carrie y nuestras expectativas aumentan, pues tenemos un nuevo tráiler de Carrie, la nueva serie de Mike Flanagan y sí, la cuarta adaptación de la novela homónima de Stephen King. Eso no significa que no tengamos nuestras dudas con esta reinterpretación de una historia ya conocida, pero la realidad es que todavía tenemos cosas que ver sobre Carrie White, solo que ahora, eso sí, hay un elemento que podría cambiar las reglas: las redes sociales. Ya conocemos la historia. Carrie White es una adolescente marginada que sufre el acoso de sus compañeros mientras vive bajo el estricto control religioso de su madre, Margaret. También sabemos que tiene poderes telequinéticos y que el baile de graduación terminará convirtiéndose en una auténtica pesadilla para ella, pero sobre todo para los demás. ¿Qué puede contar Mike Flanagan de Carrie que todavía no hayamos visto? Los 8 episodios de Carrie llegarán a Prime Video el próximo 7 de octubre. ¿Ya viste que hay una peli que hizo llorar a medio festival de Venecia? Se llama NASA y consiguió una ovación de pie de 25 minutos, la más larga que se recuerda en el Festival de Venecia y también una de las más largas en la historia de los grandes festivales de cine. Todo un récord. NASA es el nuevo documental de Yuval Abraham y Rachel Zore. Esta vez, ambos cineastas ponen el foco en Gaza para explorar los sistemas militares y de inteligencia utilizados por Israel durante el conflicto. El título de la película hace referencia a un término utilizado por la inteligencia militar israelí para calcular el número de civiles que podrían morir durante un ataque aéreo. NASA es además la única película documental que compite por el León de Oro en la edición de 2026 del Festival de Venecia. Con su récord de ovación y su mirada sobre la guerra en Gaza, el documental se ha convertido en una de las películas que más conversación ha generado en el Festival de Venecia 2026. Ahora ya lo sabes.
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12: ¿Qué tal? Esta es la información más importante. La temporada de lluvias mantiene en alerta a los cuerpos de emergencia de Tapachula y municipios ante el incremento de incidentes relacionados con fuertes rachas de viento, caída de árboles y presencia de reptiles fuera de su hábitat, situación que además de representar un riesgo a la población puede generar afectaciones a la movilidad y a las actividades económicas, por lo que exhortan a la población a podar árboles frondosos ante el riesgo de colapsos. Con una inversión de más de 586 millones de pesos en Chiapas, se construyen, amplían y reconvierten 31 bachilleratos, así lo dio a conocer la secretaria de Gobernación, Rosa Isela Rodríguez. La funcionaria federal informó sobre el trabajo de las mesas de paz y las acciones de atención a las causas en coordinación con el gobierno del estado y municipios que han permitido acercar a la población de la entidad programas, trámites y servicios. Las altas temperaturas que se han mantenido por más de 3 meses en territorio chiapaneco y el consumo de alimentos en la vía pública y las deficiencias en las cadenas de refrigeración de productos perecederos han ocasionado que Chiapas se posicione en primer lugar a nivel nacional en casos de salmonelosis, de acuerdo con los registros del Sistema de Vigilancia Epidemiológica. Las incidencias se concentran primordialmente en municipios como Tuxtla Gutiérrez, Tapachula, San Cristóbal de las Casas y Comitán. Muchas gracias por su atención. Que tenga usted un excelente fin de semana. Informó Pamela Hernández.
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0: regresamos, estamos de vuelta a través de Bit 40 por el 99.5 FM de tu radio, Los 40 Tapachula. Domingo 13 de septiembre 2026, bueno, pues ya felicitamos a nuestros amigos, amigas que se dedican a la programación. Y ahora es momento de cambiar un poquito de aires, cambiar un poquito de temas. Y pues bueno, recordarte también el teléfono WhatsApp 962-625-2499. ¿Qué tenemos ahorita en cuestión de actualidad? En cuestión de noticias frescas, o bueno, noticias relevantes. Sabemos que los artistas siempre tratan de inmortalizar su carrera, de inmortalizar algún sentimiento especial, ¿no? Alguna etapa importante en su vida a través de sus proyectos musicales. Y en esta ocasión, el cantante Camilo, bueno, convierte el amor por sus hijas y por su esposa Eva Luna Montaner en Para Cuando Sean Mayores, su nuevo álbum. Y es que el colombiano presenta un proyecto inspirado en su familia y en el reencuentro con ese niño que todos llevamos dentro. Y bueno, esta nueva etapa musical surge también a través de su experiencia como padre y del deseo de crear algo que sus hijas puedan guardar para el futuro, algo que me parece maravilloso. Creó este proyecto para expresar el amor que siente por sus hijas, por el deseo de proteger el universo que ha construido junto a ellas. Y bueno, el disco funciona también como una especie de guía para el futuro, con canciones que buscan recordarles que aunque crezcamos, ese niño que fuimos siempre permanece dentro de nosotros. Y bueno, de esta manera, Para Cuando Sean Mayores también se convierte en una invitación a regresar a esos recuerdos cuando sintamos necesario que lo es, para reconectar con aquello que nos hace sentir en casa, aquello que nos hace encontrar una forma también de volver al presente. Uno de los detalles más especiales de este proyecto es la participación de toda su familia, Eva Luna, Índigo y Amaranto, para formar parte de esta etapa que Camilo creó desde un lugar muy personal. Y es que las voces de sus pequeñas hijas pues también tienen un papel especial dentro de la narrativa de este álbum, y pueden escucharse en canciones como Chiquita y La Campana. Y además de esto, un guiño bastante interesante y conmovedor es que Eva Luna participa en el tema La Medalla, la única colaboración que tiene en todo este disco. Y bueno, encontramos diversas canciones en este grandioso álbum. Parte de esto pues también es recordar que esta nueva historia llegará a los escenarios a partir de octubre, con una gira por Estados Unidos, para continuar por Puerto Rico y Sudamérica. Así que el próximo año, cuando Camilo traiga este proyecto a México, con presentaciones en diferentes estados de la República Mexicana, para el siguiente año, en febrero y marzo, donde sus seguidores también van a poder disfrutar en vivo de estas canciones que forman parte de esta nueva etapa. Ah, ya a mí me parece conmovedor que Camilo y Eva Luna nos hayan demostrado una vez más que el amor, que la familia, pues puede convertirse no solamente en una cuestión artística, sino también una cuestión bastante simbólica, que va a permanecer y se va a quedar ahí inmortalizada durante muchísimos, muchísimos años. Vámonos rápidamente a la pausa comercial y regresamos 10 de la mañana con 26 minutos a través de Bit 40.
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0: Ya estamos de vuelta, 10 de la mañana con 40 minutos a través de Bit 40. Oigan, que ya me regañaron, que por qué Bit 40 y no Carmeleo, dice. Oigan, pues yo qué puedo hacer, el registro de los nombres de cada programa, pues no los llevo yo, ¿va? Ya nos dan el formato, pues. Pero no hay problema, si ustedes le quieren seguir diciendo Carmeleo Dominguero, Matutino. Adelante, usted. Yo por cuestiones de contrato. Por cuestiones de ¿cómo es? Por cuestiones laborales. Obviamente, Bit 40, ¿no? El nombre oficial, pero todos aquí sabemos que realmente es el Carmeleo. Ya me dijeron también por ahí de que, oye, que qué pasó, que por qué, que no sé qué. No es personal, chicos, no es personal. No junté suficientes firmas para el nombre oficial. A llamada telefónica, Bit 40, buenos días.
1: Hola, buenos días, mi estimada Carmen López.
0: Hola, hola, buenos días. ¿Quién habla?
1: ¿Cómo está, Carmen? La desaparecida López.
0: ¿Cómo está? Ya sé, Torín, te desconocí la voz, oye.
1: Yo ¿cómo, dije, Dios Carmen? Mío. Y esto me mata el programa, estoy bien que de volada me reconoce la voz.
0: ¿Quién te acabas de levantar, Héctor? por eso. Ya decía yo.
1: Sí, exactamente, me estoy levantando. Ni me he levantado, estoy aquí acostado en la camita.
0: Está con el almohadazo. Con un ojo pegado, dice.
1: Y ahorita la acabo de escuchar en los... ¿Cómo se llama tu programa este? Carmeleo 40, algo así.
0: ¿No? ¡A la mecha! El Bit 40, me dijeron ya.
1: ¿VIP 40?
0: Bit 40.
1: ¿Bit? Como bueno, yo hice una marca, pero no. Como algo...
0: Como el beat de la canción, el Ponchis Ponchis.
1: Ah, Ponchis Ponchis.
0: Bit 40.
1: Órale, Carmelita López.
0: Pues sí,
1: qué bueno, bien cambiadora la radio, ¿no? Pues de tempranito. Claro, hoy dominguito.
0: Desde siempre, Eto, desde tiempos memorables.
1: Órale, qué bueno, Carmelita López. No, pues bueno, este domingo hoy, yo, pues aquí pues, estamos descansando, pues ya que es domingo, pues no hay nada que hacer.
0: Qué rico. ¿Qué se antoja? ¿Qué plan? Dormir todo el día, dice.
1: ¡Ey, Carmelita López!
0: Hay que recargar pilas para mañana.
1: ¿Qué nos levantó el hambre? Porque ya ve que la el hambre, bueno, ¿cómo dice usted? ¿La hambre o el hambre? No, es el hambre, ¿no?
0: El hambre, yo digo el hambre.
1: El hambre, ¿verdad? ¿No le ha pasado a usted que está acostada y se levanta bien tarde y le da el hambre, pues lo levanta uno, las tripas?
0: Sí, aquí en Tapachula el calor también te levanta, ¿eh?
1: También.
0: Todo se nos junta, Eto. Pero qué bueno.
1: Con el ventilador, aquí en el norte le dicen abanico. Y
0: en el nivel número 10.
1: Si está bien, está el aire caliente, nomás con el gran calor que hay.
0: Uy, terrible situación, pero pues ojalá.

0: Igualmente,
1: bien.
0: Torín.
1: Aquí
0: Ándale,
1: voy a mandar
0: pues.
1: para los tacos de carnitas, pero ahí vamos a ver, vamos a ver.
0: Ándale, pues, Torín. Buen provecho, excelente domingo y gracias por marcar, ¿eh?
1: Ándale, pues, cuídate mucho. Bye, bye.
0: Bye, bye, Torín. Bye. Ahí está, pues, el buen Héctor Juárez, desde algún lugar de un gran país. Oigan, nos mandan por aquí un par de audios, a ver qué dice.
2: Por ahí, Carmen, ¿cuánto por cambiarle el nombre al programa? Chécalo, chécalo. Yo ahí tengo 100 pesos, mira, chécalo, son 5 billetes de 20 y me imagino ahí alguien más si quiere cooperar.
0: ¡A la mecha! No, chamacos, me van a meter en problemas ustedes. No. Dicen que ya se va a quedar Bit40, obviamente, pues el nombre oficial, pero pues aquí todos sabemos que es el Carmeleo, ya para qué nos hacemos. Oigan, hablando de eso, hay complacencia musical, por supuesto, para el buen George de Lyon. Nos acercamos, de hecho, a la recta final de este programa que nadie pidió, diría Cristian Alegría. Ya me dijo, nadie lo pidió. Efectivamente, nadie lo pidió, pero tal vez alguno lo necesitaba. 10 de la mañana, 45 minutos, pausa y regresamos. Capital Cities, Can't Go to Court, a través de Bit40.

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1: 10:53, ya nos estamos despidiendo. Oigan, qué rápido se pasan las 2 horas. No sé si es mi percepción, no sé si me estoy volviendo loca. Johnny, la gente está muy loca. What the fuck. Oigan, pues sí, ya nos estamos despidiendo. Estamos llegando al final de estas 2 horas de programación. Espero que se hayan levantado. Si están desayunando ya, provechito. Pero si andan chambeando y andan activos desde muy temprano, bueno, gracias por permitirme acompañarles estas primeritas horas del día. Ya salió el sol, quítense el almohadazo, lávense la carita como ping-pong y a darle, porque el domingo todavía está iniciando. Todavía nos espera una bonita mañana. Así que gracias por continuar en sintonía de la frecuencia del 99.5. Y no le cambien, porque los esperen los especiales 40. No es cierto, no es especial 40. En el concierto para dos, ya le ando cambiando el nombre a todo, ¿no? En el concierto para dos, en punto de las 12 del día, The Weeknd y Bruno Mars, el día de hoy, una tarde de mucho pop, una tarde bastante interesante, haciendo un recorrido artístico y musical a través de la carrera de estos dos grandes exponentes del pop contemporáneo, Bruno Mars y The Weeknd, en el concierto para dos, en punto de las 12 del mediodía. Carmeleo 2.0, dice Héctor. Ya le quieren requete cambiar el nombre. Yo le dije, jefazo, hágame paro. Mire, la gente me dio esta idea y me dijo, no. Pero bueno, ahí andamos, muchachos, ya lo saben. Los espero el próximo domingo con más Carmeleo, con más de Beat 40, de Carmeleo 2.0, como ustedes le quieran llamar. El chiste es que yo los espero aquí el próximo domingo de 9 a 11 de la mañana. 2.5, dice, a la mecha. Le va subiendo una milésima cada vez más el Héctor. Ahora sí, muchachos, ya nos vamos. Excelente domingo. Soy Carmen López. Les deseo un excelente fin de semana y nos escuchamos y nos vemos la próxima. Bye, bye.

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5: Vaya que esto es un dato curioso. ¿Sabías que Juan Gabriel grabó un concierto en los años 90 en el Palacio de Bellas Artes? Esto generó polémica entre algunos de los intelectuales que creían que la música del Divo no estaba a la altura del recinto y era más populachero. Sin embargo, las autoridades culturales y hasta el presidente Carlos Salinas de Gortari lo apoyaron para que se llevara a cabo dichos conciertos.
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7: ¿Qué tal? Esta es la información más importante. La temporada de lluvias mantiene en alerta a los cuerpos de emergencia de Tapachula y municipios ante el incremento de incidentes relacionados con fuertes rachas de viento, caída de árboles y presencia de reptiles fuera de su hábitat, situación que además de representar un riesgo a la población puede generar afectaciones a la movilidad y a las actividades económicas, por lo que exhortan a la población a podar árboles frondosos ante el riesgo de colapsos. Con una inversión de más de 586 millones de pesos en Chiapas, se construyen, amplían y reconvierten 31 bachilleratos, así lo dio a conocer la secretaria de Gobernación, Rosa Isela Rodríguez. La funcionaria federal informó sobre el trabajo de las mesas de paz y las acciones de atención a las causas en coordinación con el gobierno del estado y municipios que han permitido acercar a la población de la entidad programas, trámites y servicios. Las altas temperaturas que se han mantenido por más de 3 meses en territorio chiapaneco y el consumo de alimentos en la vía pública y las deficiencias en las cadenas de refrigeración de productos perecederos han ocasionado que Chiapas se posicione en primer lugar a nivel nacional en casos de salmonelosis, de acuerdo con los registros del Sistema de Vigilancia Epidemiológica. Las incidencias se concentran primordialmente en municipios como Tuxtla Gutiérrez, Tapachula, San Cristóbal de las Casas y Comitán. Muchas gracias por su atención. Que tenga usted un excelente fin de semana. Informó Pamela Hernández.
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2: Son las 11:50.

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3: ¿Qué tal? Esta es la información más importante. La temporada de lluvias mantiene en alerta a los cuerpos de emergencia de Tapachula y municipios ante el incremento de incidentes relacionados con fuertes rachas de viento, caída de árboles y presencia de reptiles fuera de su hábitat, situación que además de representar un riesgo a la población puede generar afectaciones a la movilidad y a las actividades económicas, por lo que exhortan a la población a podar árboles frondosos ante el riesgo de colapsos. Con una inversión de más de 586 millones de pesos en Chiapas, se construyen, amplían y reconvierten 31 bachilleratos, así lo dio a conocer la secretaria de Gobernación, Rosa Isela Rodríguez. La funcionaria federal informó sobre el trabajo de las mesas de paz y las acciones de atención a las causas en coordinación con el gobierno del estado y municipios que han permitido acercar a la población de la entidad programas, trámites y servicios. Las altas temperaturas que se han mantenido por más de 3 meses en territorio chiapaneco y el consumo de alimentos en la vía pública y las deficiencias en las cadenas de refrigeración de productos perecederos han ocasionado que Chiapas se posicione en primer lugar a nivel nacional en casos de salmonelosis, de acuerdo con los registros del Sistema de Vigilancia Epidemiológica. Las incidencias se concentran primordialmente en municipios como Tuxtla Gutiérrez, Tapachula, San Cristóbal de las Casas y Comitán. Muchas gracias por su atención. Que tenga usted un excelente fin de semana. Informó Pamela Hernández.
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1: 12 del mediodía en punto.
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3: Buenas tardes, comunidad de los 40. Arrancamos nuestro concierto para dos con una voz que transformó el género musical y, por supuesto, estamos hablando de el pop. El día de hoy, The Weeknd, cuyo nombre real es Abel Tesfaye, nacido en Toronto, Canadá, quien comenzó a llamar la atención desde el año 2011, cuando subió canciones de manera anónima a YouTube. Y desde ahí nació House of Balance, un proyecto que rápidamente generó misterio y curiosidad alrededor de aquel artista que en ese entonces todavía era desconocido. Es así como comenzaba una de las carreras más importantes del pop moderno. ¿Cómo estamos, comunidad de los 40? Muy buenas tardes, soy Carmen López. Bienvenidos y bienvenidas. De esta manera arrancamos el concierto para dos de los 40.
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0: 12-9.
1: En Concierto para Dos. Estamos de regreso, comunidad de los 40. Gracias por continuar a través del 99.5 en este grandioso concierto para dos. Ahora es momento de viajar a Hawái para conocer los primeros pasos de Bruno Mars. Que bueno, si algunos ya sabían, y si no, bueno, te lo vas a saber. Su nombre real es Peter Jen Hernández, nacido en Honolulu en el año de 1985. Un dato curioso es que comenzó a presentarse, fíjense bien, desde los 4 años, imitando a Elvis Presley en algunos espectáculos que realizaban con sus familiares. Con el tiempo, se convirtió en compositor, productor, antes de dar el gran salto oficial como cantante. Y bueno, de esta manera vemos que su talento estaba presente desde muy pequeño y vaya que ha sabido aprovecharlo. Sigamos disfrutando de más éxitos a través del Concierto para Dos, a través de los 40. 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
6: Nintendo paralizó la industria de los videojuegos con su más reciente transmisión digital. El evento enfocado a la franquicia de Zelda presentó el esperado remake de Ocarina of Time. Los directivos confirmaron el lanzamiento mundial de esta aventura clásica para el próximo 5 de noviembre. El título formará parte del catálogo inicial de la nueva consola Nintendo Switch 2. Los ejecutivos mostraron el juego funcionando en tiempo real para el deleite de los espectadores. La presentación incluyó múltiples anuncios para los coleccionistas y fanáticos acérrimos a la saga. La compañía nipona reveló una consola de edición limitada adornada con motivos dorados. El paquete conmemorativo sumó nuevos accesorios periféricos y una línea inédita de figuras Amiibo. Los jugadores expresaron su entusiasmo inicial ante la avalancha de productos oficiales revelados durante la transmisión en vivo. Además, se espera que la película live action del videojuego llegue a las salas el próximo 30 de abril del 2027. Soy Cristian Alegría y esto fue el Trending Topic.
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8: Migración en Chiapas ha cambiado de escenario. Para muchas personas que llegan con la intención de continuar hacia el norte del país, el camino se interrumpe y terminan por permanecer en el estado enfrentando nuevos desafíos. Cifras oficiales revelan que Tapachula concentra el 60% de la migración transcontinental que ingresa a México. Tan solo en el primer trimestre de este año, la entidad acumuló el 48% de las devoluciones migratorias del país y lidera a nivel nacional la repatriación de 7,346 mexicanos desde Estados Unidos. Especialistas señalan que esta situación también ha expuesto a la población extranjera a diferentes formas de discriminación y explotación laboral. Pero el reto no termina con el empleo. También las familias que permanecen en Chiapas necesitan reconstruir su vida, así como las niñas, niños y adolescentes requieren acceso a la educación. De esta forma, la atención debe comenzar por los sectores más vulnerables. El desafío también implica dejar de ver a la migración como un problema y reconocer que Chiapas se está convirtiendo en un espacio cada vez más multicultural. Hasta el siguiente comentario.
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1: 12:22.
0: 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She told me you'll never be in love. Regresamos, comunidad de los 40, estamos de vuelta. Concierto para Dos de Weeknd y Bruno Mars. Dos grandes voces en un mano a mano, en un solo escenario. Y bueno, regresando un poco a la historia de The Weeknd, platicábamos que comenzó de forma independiente y prácticamente sin revelar su identidad, agregándole un poquito, pues, de misterio. Y sus primeros mixtapes, titulados House of Balance, Thursday y Echoes of Silence, también lo ayudaron a construir una imagen misteriosa, este sonido oscuro que también llamó muchísimo la atención de las personas. Y bueno, hay que recordar algo muy interesante. Uno de sus primeros grandes aliados fue el cantante, rapero y compositor Drake, con quien colaboró en el Take Care, y después llegaría Trilogy en el año 2015 en el álbum Beauty Behind the Madness, que lo convirtió definitivamente en una superestrella mundial. En este año ya empezaba a sonar cada vez más fuerte los éxitos de The Weeknd, así que vamos a seguir recordando la exitosa carrera musical de The Weeknd a través del Concierto para Dos, a través de tu radio, con toda la actitud.

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12: 12:30.
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16: Hola, soy Sam y esto es Los 40 News. Nos urge ver la nueva adaptación de Carrie y nuestras expectativas aumentan, pues tenemos un nuevo tráiler de Carrie, la nueva serie de Mike Flanagan y sí, la cuarta adaptación de la novela homónima de Stephen King. Eso no significa que no tengamos nuestras dudas con esta reinterpretación de una historia ya conocida, pero la realidad es que todavía tenemos cosas que ver sobre Carrie White, solo que ahora, eso sí, hay un elemento que podría cambiar las reglas: las redes sociales. Ya conocemos la historia. Carrie White es una adolescente marginada que sufre el acoso de sus compañeros mientras vive bajo el estricto control religioso de su madre, Margaret. También sabemos que tiene poderes telequinéticos y que el baile de graduación terminará convirtiéndose en una auténtica pesadilla para ella, pero sobre todo para los demás. ¿Qué puede contar Mike Flanagan de Carrie que todavía no hayamos visto? Los 8 episodios de Carrie llegarán a Prime Video el próximo 7 de octubre. ¿Ya viste que hay una peli que hizo llorar a medio festival de Venecia? Se llama NASA y consiguió una ovación de pie de 25 minutos, la más larga que se recuerda en el Festival de Venecia y también una de las más largas en la historia de los grandes festivales de cine. Todo un récord. NASA es el nuevo documental de Yuval Abraham y Rachel Zore. Esta vez, ambos cineastas ponen el foco en Gaza para explorar los sistemas militares y de inteligencia utilizados por Israel durante el conflicto. Perfecto. El título de la película hace referencia a un término utilizado por la inteligencia militar israelí para calcular el número de civiles que podrían morir durante un ataque aéreo. NASA es además la única película documental que compite por el León de Oro en la edición de 2026 del Festival de Venecia. Con su récord de ovación y su mirada sobre la guerra en Gaza, el documental se ha convertido en una de las películas que más conversación ha generado en el Festival de Venecia 2026. Ahora, ya lo sabes.
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17: 12:33.
18: 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Continuamos con más a través del Concierto para Dos por los 40. Retomando un poquito la carrera de Bruno Mars, bueno, antes de ser el gran Bruno Mars que todos conocemos hoy en día, bueno, Peter Hernández ya estaba escribiendo canciones para otros artistas. Fíjense bien, en 2010 apareció junto a Bob en Nothing on You y también colaboró con Travis McCoy en el tema Billionaire. Y ese mismo año incluso llegó su gran momento como solista. ¿Quién no se acuerda? ¿Quién no dedicó este gran temazo? Just the Way You Are. Esta canción que se convirtió en un éxito internacional y abrió oficialmente la puerta a una carrera llena de premios, récords, grandes canciones y sobre todo muchísimo amor por parte del público. Escuchamos más éxitos de Bruno Mars a través del Concierto para Dos. 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
3: 12:40.
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0: Ya estamos de regreso a través de los 40 para los que se acaban de conectar a través del 99.5. Bueno, pues bienvenidos, bienvenidas. Oigan, algo que es bien sabido es que The Weeknd fue evolucionando sin perder esa esencia misteriosa que lo caracterizó desde sus inicios. En el año 2015 lanzó Beauty Behind the Madness, un álbum que incluyó dos enormes éxitos: el tema The Hills y, por supuesto, Can't Feel My Face. Después llegó el tema Starboy, donde colaboró con el legendario dúo francés Daft Punk. Y el resultado, bueno, fue una combinación perfecta entre pop, R&B y sonidos eléctricos que llevó a The Weeknd a otro nivel. Así que seguimos disfrutando de estos y muchísimos más éxitos de The Weeknd y Bruno Mars a través del Concierto para Dos en los 40.
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2: 1250.
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1: 12:53.
0: Continuamos con más a través del Concierto para Dos por los 40. Gracias. Y nos encontramos ya en la recta final de esta primera hora del Concierto para Dos. Pero no le cambies, no le cambies, porque seguimos disfrutando de más éxitos de The Weeknd y Bruno Mars. Y hablando de Bruno Mars, es un artista que nos demostró que no necesitaba quedarse en un solo género. Este muchacho, miren, me llena de orgullo, porque puede pasar de cantar pop a cantar baladas, algo de funk, algo de R&B, y poco a poco recuperar sonidos de décadas pasadas. Si recordemos el tema Looking Out of Heaven, el tema Treasure y el tema When I Was Your Man, sin duda nos demuestran la gran versatilidad que tiene Bruno Mars. Y bueno, detrás de tantas de sus producciones estuvieron colaboradores como Phil Lawrence y por supuesto Ari Levine, con quienes formó parte del equipo creativo conocido como The Smitting Sons. Así que, ¿qué les parece si nos vamos con más música, disfrutando grandes éxitos de The Weeknd y Bruno Mars a través del Concierto para Dos? 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
2: 1:00 p.m.
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0: ¿Qué tal? Esta es la información más importante. La temporada de lluvias mantiene en alerta a los cuerpos de emergencia de Tapachula y municipios ante el incremento de incidentes relacionados con fuertes rachas de viento, caída de árboles y presencia de reptiles fuera de su hábitat, situación que además de representar un riesgo a la población, puede generar afectaciones a la movilidad y a las actividades económicas, por lo que exhortan a la población a podar árboles frondosos ante el riesgo de colapsos. Con una inversión de más de 586 millones de pesos en Chiapas, se construyen, amplían y reconvierten 31 bachilleratos, así lo dio a conocer la secretaria de Gobernación, Rosa Isela Rodríguez. La funcionaria federal informó sobre el trabajo de las mesas de paz y las acciones de atención a las causas en coordinación con el gobierno del estado y municipios que han permitido acercar a la población de la entidad programas, trámites y servicios. Las altas temperaturas que se han mantenido por más de 3 meses en territorio chiapaneco y el consumo de alimentos en la vía pública y las deficiencias en las cadenas de refrigeración de productos perecederos han ocasionado que Chiapas se posicione en primer lugar a nivel nacional en casos de salmonelosis, de acuerdo con los registros del Sistema de Vigilancia Epidemiológica. Las incidencias se concentran primordialmente en municipios como Tuxtla Gutiérrez, Tapachula, San Cristóbal de las Casas y Comitán. Muchas gracias por su atención. Que tenga usted un excelente fin de semana. Informó Pamela Hernández.
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1: 1-6.
0: Ya regresamos, comunidad de los 40. Muy buenas tardes y bienvenidos a esta segunda hora del concierto para dos a través de los 40. The Weeknd y Bruno Mars el día de hoy en un mano a mano, en un solo escenario. Y bueno, si tú te acabas de conectar, bienvenido, bienvenida, alcanzas todavía gran parte de este grandioso concierto para dos. Ahora es momento de platicar de canciones que marcaron una época, que marcaron también algo bastante característico. Hay que hablar del tema Blinding Lights, el tema, por supuesto, que le pertenece a The Weeknd, que fue lanzada como parte del álbum After Hours y se convirtió en uno de los mayores éxitos del cantante y, por supuesto, de la música pop en los últimos años. Y es que este sonido tan característico, que está, es inspirado de hecho en el synth pop de la época de los 80. Creo que por eso es tan pegajosa. Y de hecho, está acompañada también por una estética llena de nostalgia, bastante retro, si lo pensamos así. Y esto lo ayudó a convertirla en una canción reconocible desde los primeros segundos. Ahora sabemos cuál es el éxito detrás de cada uno de los temas de nuestro querido The Weeknd. Así que regresamos con más música a través del concierto para dos en los 40.
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7: 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Muy bien, estamos de vuelta, estamos de regreso a través del Concierto para Dos por el 99.5. Ahora es momento de hablar de otro exitazo, otro tema que quienes estábamos en la secundaria más o menos se han de acordar de el boom que fue esta canción. Canciones imposibles de escuchar sentado. O sea, en automático empiezan los primeros segundos y tú ya estás moviendo el piecito, moviendo la cabeza, ¿no? Estamos hablando del tema Up Down Funk y bueno, de esta manera Bruno Mars unió fuerzas con Mark Ronson para crear uno de los grandes himnos del funk pop de la década. Esta canción se convirtió en un fenómeno mundial y no hace falta decirlo, pero lo voy a decir, ganó importantes reconocimientos entre los premios Grammy en la categoría Grabación del Año. La verdad, muy bien merecido. Y de esta manera, bueno, Bruno Mars volvió a demostrar que podía tomar sonidos clásicos y convertirlos en éxitos completamente actuales. Así que de esta manera nos vamos con más música y seguimos disfrutando del Concierto para Dos en los 40.

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3: 1:20.
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7: 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Regresamos, estamos de vuelta a través del Concierto para Dos en Los 40. Y bueno, nuestros artistas invitados, The Weeknd, Bruno Mars, han hecho colaboraciones que sin duda han sido claves para el éxito de sus carreras. Y The Weeknd también ha construido una carrera llena también de colaboraciones importantes, trabajando con artistas como Drake, Daft Punk, Ariana Grande, Future, Kanye West y por supuesto Playboi Carti, y pues por mencionar solamente algunos. Y una de sus colaboraciones más populares llegó junto a Ariana Grande con el tema Save Your Tears, que alcanzó el número uno en las listas de popularidad, ya que su capacidad para mover y mezclar el R&B, el hip hop, el pop y por supuesto algo de música electrónica, lo convirtió en uno de los artistas más versátiles y más populares de su generación, uniendo su voz junto a otra maravillosa voz de la década, Ariana Grande. Así que vámonos con más música. No te olvides también de seguirnos en redes sociales como Los 40 Tapachula. Pausa y regresamos a través del 99.5.

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6: 1:30.
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7: Vaya que esto es un dato curioso. ¿Sabías que Juan Gabriel grabó un concierto en los años 90 en el Palacio de Bellas Artes? Esto generó polémica entre algunos de los intelectuales que creían que la música del divo no estaba a la altura del recinto y era más populachero. Sin embargo, las autoridades culturales y hasta el presidente Carlos Salinas de Gortari lo apoyaron para que se llevara a cabo dichos conciertos.
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8: 1:36.
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11: Regresamos a través del Concierto para Dos en los 40. Muchísimas gracias por continuar en sintonía. Nos acercamos cada vez más a la recta final. Y bueno, platicábamos acerca de las colaboraciones importantes que han hecho The Weeknd y ahora es momento de hablar de Bruno Mars, quien también encontró una nueva forma de hacer música al lado de Anderson .Paak. Y juntos crearon Silk Sonic, un proyecto que está inspirado en el soul, en el R&B clásico. La canción Leave the Door Open, bueno, sin duda fue un éxito enorme y arrasó en los Grammy, para novedad de nadie, incluyendo por supuesto en la categoría grabación y canción del año. De esta manera también Bruno Mars demuestra nuevamente que aunque cambie de proyecto, aunque experimente con nuevos ritmos, bueno, su fórmula sigue siendo la misma. Grandes voces, grandes músicos y canciones que se quedan en nuestra cabeza. Vamos a la pausa y nos acercamos cada vez más a la recta final, así que no le cambies. Estás escuchando el Concierto para Dos, Bruno Mars y The Weeknd en los 40.
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1: 1:45.
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Ya regresamos, continuamos con más música y más éxitos a través del concierto para dos en los 40, Bruno Mars y The Weeknd. Oigan, hablando de The Weeknd, es un artista a quien muchos quizás dicen, bueno, solamente es música, música, música. No, la respuesta es no, ya que el buen The Weeknd no solamente se ha limitado a cantar, a los escenarios y demás, viéndolo desde esta perspectiva.

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1: 1:50.
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1: 1:54.
0: 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Ok, muchísimas gracias, ya estamos de regreso. Nos encontramos prácticamente en la recta final del Concierto para Dos de los 40. Y bueno, es así como llegamos al cierre de este recorrido por dos verdaderos protagonistas de la música contemporánea, The Weeknd, quien nos ha llevado por sonidos más oscuros, electrónicos, nostálgicos, y por el otro lado, Bruno Mars, quien nos ha hecho bailar con el ritmo del soul, del funk, del pop, y por supuesto del R&B. Dos estilos diferentes, pero con algo en común. Canciones que se convierten en parte de nuestras historias. Muchísimas gracias a toda la comunidad de los 40 que estuvo presente durante el concierto para dos. No se pierdan la próxima semana. El próximo domingo regreso con más historia, más música y por supuesto más éxitos a través del concierto para dos. Soy Carmen López, te dejo con muy buena música y no le cambies. Estás escuchando el concierto para dos de los 40. Hasta la próxima.

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1: 40. 2:00 p.m. en punto.
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5: 25.
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1: 2-9.
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2: 212.

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5: 217.
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2: 220.
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10: Nintendo paralizó la industria de los videojuegos con su más reciente transmisión digital. El evento enfocado a la franquicia de Zelda presentó el esperado remake de Ocarina of Time. Los directivos confirmaron el lanzamiento mundial de esta aventura clásica para el próximo 5 de noviembre. El título formará parte del catálogo inicial de la nueva consola Nintendo Switch 2. Los ejecutivos mostraron el juego funcionando en tiempo real para el deleite de los espectadores. La presentación incluyó múltiples anuncios para los coleccionistas y fanáticos acérrimos a la saga. La compañía nipona reveló una consola de edición limitada adornada con motivos dorados. El paquete conmemorativo sumó nuevos accesorios periféricos y una línea inédita de figuras Amiibo. Los jugadores expresaron su entusiasmo inicial ante la avalancha de productos oficiales revelados durante la transmisión en vivo. Además, se espera que la película live action del videojuego llegue a las salas el próximo 30 de abril del 2027. Soy Cristian Alegría y esto fue el Trending Topic.
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6: 230.
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2: 235.
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3: 240.
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4: Son las 3 en punto.
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0: El negocio, ¿sabes?
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5: Hola, soy Sam y esto es Los 40 News. Nos urge ver la nueva adaptación de Carrie y nuestras expectativas aumentan, pues tenemos un nuevo tráiler de Carrie, la nueva serie de Mike Flanagan y sí, la cuarta adaptación de la novela homónima de Stephen King. Eso no significa que no tengamos nuestras dudas con esta reinterpretación de una historia ya conocida, pero la realidad es que todavía tenemos cosas que ver sobre Carrie White, solo que ahora, eso sí, hay un elemento que podría cambiar las reglas: las redes sociales. Ya conocemos la historia. Carrie White es una adolescente marginada que sufre el acoso de sus compañeros mientras vive bajo el estricto control religioso de su madre, Margaret. También sabemos que tiene poderes telequinéticos y que el baile de graduación terminará convirtiéndose en una auténtica pesadilla para ella, pero sobre todo para los demás. ¿Qué puede contar Mike Flanagan de Carrie que todavía no hayamos visto? Los 8 episodios de Carrie llegarán a Prime Video el próximo 7 de octubre. ¿Ya viste que hay una peli que hizo llorar a medio festival de Venecia? Se llama NASA y consiguió una ovación de pie de 25 minutos, la más larga que se recuerda en el Festival de Venecia y también una de las más largas en la historia de los grandes festivales de cine. Todo un récord. NASA es el nuevo documental de Yuval Abraham y Rachel Zohar. Esta vez, ambos cineastas ponen el foco en Gaza para explorar los sistemas militares y de inteligencia utilizados por Israel durante el conflicto. El título de la película hace referencia a un término utilizado por la inteligencia militar israelí para calcular el número de civiles que podrían morir durante un ataque aéreo. NASA es además la única película documental que compite por el León de Oro en la edición de 2026 del Festival de Venecia. Con su récord de ovación y su mirada sobre la guerra en Gaza, el documental se ha convertido en una de las películas que más conversación ha generado en el Festival de Venecia 2026. Ahora ya lo sabes.
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6: Son las 3:10.

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3: Son las 3 con 21 minutos.
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3: Son las 3:25.

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la tarde, ya con 3 minutos. ¿Cómo andamos? Trivia Lovers, 40 Lovers. Es momento de reportarse con nosotros al 962-625-2499. Bienvenidos a Trivia 40, un lugar donde ponemos a prueba tus conocimientos. Puedes participar en nuestro WhatsApp o llamada telefónica. Si te sabes la respuesta, nos mandas tu mensajito. Bien fácil y sencilla es la dinámica. Recuerden que en el siguiente bloque vamos a dar a conocer la primera pregunta de la trivia para que obviamente estés atento. Esta es la primera llamada para que tú te reportes con nosotros. Estés atento, saques tu hoja blanca y también tu lapicero para que anotes ahí las respuestas y obviamente guardes el número en cabina. Así es. Saludamos a toda nuestra audiencia, a todo el público conocedor que ya está pendiente de nuestra programación y te invitamos a que te quedes en esta hora para que aprendas muchísimo o repases lo que ya sabes. Nos vamos con algo de música y en un momento regresamos. Te dejo con Lisa. Esto es Rockstar a través de los 40 Tapachula, todos los éxitos.

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4: Vaya que esto es un dato curioso. ¿Sabías que Juan Gabriel grabó un concierto en los años 90 en el Palacio de Bellas Artes? Esto generó polémica entre algunos de los intelectuales que creían que la música del Divo no estaba a la altura del recinto y era más populachero. Sin embargo, las autoridades culturales y hasta el presidente Carlos Salinas de Gortari lo apoyaron para que se llevara a cabo dichos conciertos.
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6: ¿Qué tal? Esta es la información más importante. La temporada de lluvias mantiene en alerta a los cuerpos de emergencia de Tapachula y municipios ante el incremento de incidentes relacionados con fuertes rachas de viento, caída de árboles y presencia de reptiles fuera de su hábitat, situación que además de representar un riesgo a la población puede generar afectaciones a la movilidad y a las actividades económicas, por lo que exhortan a la población a podar árboles frondosos ante el riesgo de colapsos. Con una inversión de más de 586 millones de pesos en Chiapas, se construyen, amplían y reconvierten 31 bachilleratos, así lo dio a conocer la secretaria de Gobernación, Rosa Isela Rodríguez. La funcionaria federal informó sobre el trabajo de las mesas de paz y las acciones de atención a las causas en coordinación con el gobierno del estado y municipios que han permitido acercar a la población de la entidad programas, trámites y servicios. Las altas temperaturas que se han mantenido por más de 3 meses en territorio chiapaneco y el consumo de alimentos en la vía pública y las deficiencias en las cadenas de refrigeración de productos perecederos han ocasionado que Chiapas se posicione en primer lugar a nivel nacional en casos de salmonelosis, de acuerdo con los registros del Sistema de Vigilancia Epidemiológica. Las incidencias se concentran primordialmente en municipios como Tuxtla Gutiérrez, Tapachula, San Cristóbal de las Casas y Comitán. Muchas gracias por su atención. Que tenga usted un excelente fin de semana. Informó Pamela Hernández.
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0: 4 de la tarde, ya con 11 minutos, estamos de regreso en Trivia 40. Síganse reportando con nosotros, 962-625-2499. Saludamos al buen César. Cesarín, un fuerte abrazo, gracias por reportarte. Él ya está en sintonía, ya se reportó vía telefónica hace unos momentos. Le mandamos un fuerte abrazo y el beso tronado que no puede faltar aquí en el programa. ¡Mua! Saludos y bendiciones, mi buen César. Qué bueno que ya estás en frecuencia, cuídate mucho. Y en efecto, él nos dice qué riquísimo está el clima. La verdad que sí, como para quedarse en camita toda la tarde. Tenemos llamada. Aló, buenas tardes, Trivia 40, ¿quién habla?
1: Sam.
0: No, no. ¿Qué milagro, con razón llovió.
1: Cálmate.
0: ¿Qué pasó, George? Un fuerte abrazo.
1: Buen día, un fuerte abrazo igual para ti, Sam. ¿No te agarró la lluvia?
0: Sí, me agarró la lluvia. Justo iba saliendo de mi casa y ya estaba lloviendo. Y yo, no, me voy a mojar, señor, no, me voy a enfermar y ya no voy a llegar a Trivia 40. ¿Qué? ¿Cómo estás, George? ¿A ti te agarró el agua?
1: No, bueno, sí, porque pues estoy trabajando, no estoy en mi casa.
0: Ah, ok.
1: No, pero no me mojo, estoy en el carro.
0: Ay, mira, ¿quién pudiera, no? Ay, no.
1: Bueno, de hecho que estoy como una hora parado, que no, cuando, como estaba viviendo un poquito fuerte, no salí, ahí me quedé un rato.
0: Ah, te quedaste ahí echando la flojera.
1: Como ahí venta de cafecito y venta de pan, o sea, nada más llueve y...
0: Aviéntanos un pan, aunque sea. Mira, sí, salte de tu ruta.
1: Así es. Me quedé tomando cabecita y tranquilamente iba a esperar la trivia, ya que no me he reportado.
0: No te has reportado. Me sorprende que no te hayas reportado. Y dije, bueno, ¿Qué se cree? Ajá, si es el más fiel, si es el presidente del club de fans de Sam, o sea, obviamente. Hello, ¿qué pasó?
1: Hello, obviamente.
0: Ay.
1: Tocó descansito ayer y pues estuve dando vueltas en otro lado.
0: Ok. Estabas ocupado.
1: Bueno, salimos a echar una vueltita con mi mamá y ya.
0: Saludos a tu mami.
1: Así es, saludos para ella, Maribel Ramírez López.
0: Eso, ahí está.
1: Corredora semiprofesional.
0: ¡Hola!
1: No falta ninguna de las carreras. A ver cuándo Radio Núcleo hace su carrera, vamos a estar.
0: Oye, sí es cierto, no hemos hecho una carrera. Sí, qué buena idea.
1: Sí, es para que le comentes a los...
0: Para que
1: los...
0: nos vayamos corriendo por el...
1: A los ejecutivos. Oye, sí, la verdad que qué buena idea sería, Ahí estaríamos.
0: Ok, no, pues ya estás, conste. Entonces ahorita lo comentamos con los altos mandos, ¿no?
1: Sí, así es. Estamos ahí para toda la banda.
0: Oye, Juan, pero si tú, si hacemos la carrera y tú no te inscribes, no, te va a caer, ¿eh?
1: Ay, ¿cómo vas a creer? ¿Tú crees que voy a fallar?
0: Mira, me han fallado mucho.
1: No, pues por dos días que fallé ya.
0: Pues esos dos días valen mucho,
1: Lo recompensa ahorita.
0: Ay.
1: En los siguientes días. Pero sí, ojalá que se hagan, quiero mandar un saludito también para mi amiguita Carmen López, que no la he escuchado.
0: No, está de vacaciones.
1: Sí, hombre, ojalá que vuelva y por si de casualidad está bien, un saludito, Carmencita, te extrañamos igual.
0: Sí, la extrañamos. Yo más que nadie en el mundo la extraño ya aquí, imagino, que vuelva.
1: Siempre cuando platicamos, bueno, cuando estamos ahí en el cotorreo de la radio y todo, siempre te menciona ahí.
0: Mi niña. No me hagas llorar ahorita, es muy temprano. Gracias, George. Así yo es, le digo.
1: Saludos ahí para todos, para mi camarada Héctor también.
0: Saludos.
1: Aquí vamos a estar listos en la trivia.
0: Gracias, mi buen George. Cuídate mucho, un fuerte abrazo. Bye, bye. Gracias.
1: Igualmente ahí, saludo para todos. Con cuidado ahí, si vuelve a llover, con cuidado.
0: Sipi, gracias, George. Bye, con cuidado. Bye.
1: Gracias.
0: Ahí está, el buen George. Gracias por reportarse. Oye, tenemos mensaje de la mismísima, hermosísima, preciosísima, siempre chula, siempre bella, Yazan. ¡Qué milagro! Oh, por eso está lloviendo, chamacos. Por eso está lloviendo, porque se están reportando las personas que no se habían reportado hace un rato. No, qué bárbaro. Aló, buenas tardes, Trivia 40, ¿quién habla? Bueno.
2: Buenas tardes,
0: Héctor. Ya te reconozco la voz.
2: ¿Cómo estás, señorita Sam?
0: Bien, ¿y tú?
2: Por favor, ya cuélgale a George Alayo.
0: No fueras tú, porque ahí, mira, te vas como hilo de media. Te vas, y si quieres te doy el bloque para ti solito, hombre. Qué bárbaro.
1: Mickey, cinco minutos, Mickey Way, le va a comprar al George. Media hora, Mickey Way.
0: No importa. Él es compa, ¿ok? Él es compa. Él, si quieres, le doy media hora. ¿Y qué? ¿Y soporta? Pero tú, Héctor, tú te pasas.
1: Como no soy el pingüino, también.
0: Ay, como no soy el pingüino. Ah, no. Mi buen Kevin me habla fuera del aire. Fuera del aire.
1: ¿Cómo se llama como pingüino al Kevin?
0: Sí, pues, sí, al, sí.
1: Kevin.
0: Sí, ya. No se ha reportado. No se ha reportado.
1: No, ni le invoque esa
0: paquete. No, que ¿por qué no, hombre? ¿Por qué no? Que sí, que se invoque, que lo invoquemos. Manifiéstate, Kevin. Sí, deja a mi padre querido. No, déjalo. Déjalo, no lo toques.
1: Está bien, Sam. ¿Qué pregunta más de la tía, la segunda, la tercera?
0: No le he podido dar porque hemos estado platicando, fíjate. Pero ahí les va, ya. Espérate, ya que estás por acá, a ver si te la sabes. ¿Con qué otro nombre se le conoce a la mujer dormida? ¿Con qué otro nombre se le conoce a la mujer dormida? Si te sabes la respuesta, manda tu mensaje 9626252499. Esa es la primera pregunta de la trivia, mi buen Héctor. Si te la sabes, a ver, dinos, ¿cuál es la respuesta?
1: Sin
0: googlear.
1: No,
0: ¿qué? ¿Cómo que la llorona? No, la llorona te va a parecer a ti. No, Héctor.
1: ¿El nombre de la mujer que no duerme o que dormida, algo así, no?
0: Ay, presta atención, pues, Héctor. ¿Con qué otro nombre se le conoce a la mujer dormida? Y no es la Bella Durmiente, ya saben, no es esa.
1: La Cenicienta, güey.
0: No. Ponte a investigar mejor. No, ya, bye. Adiós, Héctor, cuídate, bye. Adiós. Adiós, hasta la próxima. Adiós. No, chicos, no estamos hablando de princesas. No. ¿Con qué otro nombre se le conoce a la mujer dormida? Manda tu mensaje 9626252499. Me voy a una pausa y regreso. No le cambies, sigue escuchando Los 40 Tapachula.
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0: Bueno, estamos de regreso. 4:20 p.m. Seguimos en Trivia 40. Saludamos, dice por acá, mándale saludos a mi manicurista, Monse Lara. Ay, saludos, Monse, un fuerte abrazo. Dice, desde aquí te estamos escuchando. Saludos a Monse Lara, saludos, Yesan, gracias, gracias. Qué bueno que ya se está reportando por acá. Dice, ahí va Héctor de nuevo. Es que Héctor no perdona una de plano, ya ese hombre está hasta en la sopa. Dice por acá, hola, buenas tardes. Hola, ¿qué tal? Muy buenas tardes. ¿Quién es? ¿Qué cuenta? ¿Qué anuncia? Aileen, saludos, Aileen. Un fuerte abrazo para ti. Saludos al Inge Memo Ochoa. ¿A poco es el Memo Ochoa que nosotros conocemos, don Memo? ¡Don Memo! ¡Saludos, Memo! Un fuerte abrazo. Él también está participando en la trivia de hoy. Ya mandó su respuesta. Se me va a hacer un poquito complicado traducirla, pero lo voy a intentar, ¿ok? ¿Con qué otro nombre se le conoce a la mujer dormida? Él nos dice que es Ixtatzihuatl. Ixtatzihuatl, ok, vamos a ver si eso es correcto. Saludos al buen Ariari Aristóteles, nos dice, hola, bebesota hermosa, gusto escucharte. ¿Cuál te agarró la lluvia? Ni que tuviera manos, jaja, péguenle un zap al George. Pues sí, me agarró la lluvia. ¡Ay! Héctor es como la tanga, metido. ¡Ay! ¿Cómo eres tú? ¿Cómo eres? No, oye. El Aristóteles.
1: El otro nombre de la mujer dormida es el Ixtatzihuatl.
0: Ah, Ixtatzihuatl. Ok, muy bien. Oye, Aristóteles, tú sabes mucho. Saludos, Antonio Fuentes. La mujer dormida será la flojonaza. Saluditos. Ay, qué bárbaro. Qué chistoso, ¿eh? Me mataste de la risa, Antonio. No. Saludos y bendiciones. Saludos, Mariana. Dice, hola Sam, bonito martes. ¿Me puedes apoyar con la canción Microcosmos de BTS? Oh, por supuesto, claro que sí. En un momentito más, ¿sale? Saludos y bendiciones a Mariana. Saludos a la familia de Estado de México. ¿Qué pasó? Dice por acá. Ah, era ese. Sí, es... Muy bien la respuesta, gracias. Nos vamos con la segunda pregunta, señores. Recuerden que si quieren saber la respuesta correcta de las preguntas que vamos a lanzar en esta hora, se tienen que quedar hasta el final, ¿sí? Porque ahí daremos las respuestas correctas. Ahora, siguiente. ¿En qué año se fundó México Tenochtitlan? ¿En qué año se fundó México Tenochtitlan? Si te la sabes, mande tu respuesta. Repito, 962-625-2499. ¿En qué año se fundó México Tenochtitlan? Esa es la segunda pregunta de la trivia. Manda tu mensaje. Nos vamos con una complacencia musical y enseguida regresamos. No le cambies, sigue en sintonía a través de los 40. Tapachula.

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0: tarde, ya con 31 minutos. Seguimos en Trivia 40. Ahora sí, mandamos saludos para el buen Kevin. Ya se reportó, ya está aquí, ya participó y está al pendiente de nosotros. Saludamos a Kevin, al pingüino, como le conocen algunos. Bendiciones para ti, Kevin. Oigan, tenemos otros mensajitos por acá, pero antes vuelvo a repetir un saludo para una persona muy especial, para Yazán y para Monse Lara. Un fuerte abrazo, que nos están escuchando, andan haciendo las uñitas de mi querida Yazán, así que un fuerte abrazo para ustedes, reinas. ¡Mua! El besote para ustedes, cuídense mucho y me mandan foto de cómo quedó las uñitas, ¿no? Ándenle, ya que están escuchándonos, mándenos foto de las uñitas. Aló, buenas tardes, Trivia 40, ¿quién habla?
1: Bueno.
0: ¿Qué?
2: Voto por Kevin.
0: Voto por Kevin. Ah, bueno, Kevin, ya votaron por ti. Que te saquemos del grupo, que te saquemos de acá. Fíjate, tenemos otro audio, vamos a escuchar.
3: México Tenochtitlan se fundó en 1325, si no me falla.
0: Si no te falla.
3: La respuesta correcta.
0: Si no te falla el cerebro. Saludos, Aristotis. Ok, si no te falla el cerebro, 1325, dijeron por acá. También nos enviaron un mensajito. Saludos, Andrés. Chiquillo, precioso. Dice, Oli, 1325, creo, crees. Igual, si no te falla, crees que es 1325. Vamos a ver si es cierto. Dice por acá, hola, Sammy guapa, ¿puedes mandar saludos, please? Ah, ¿para quién es? Ah, claro, Pipe. Saludos para Pipe. Igual ya está en sintonía y quiere sus saluditos. Bendiciones también para ti, pequeño. ¡Muah! Ser hermoso, precioso. Ahí están algunas de las respuestas que nos llegaron en estos momentos. ¿En qué año se fundó México Tenochtitlan? 1325, dicen por acá. Ahora yo les pregunto a ustedes, ¿qué ocurrió? ¿Qué ocurrió el 13 de agosto de 1521? ¿Qué ocurrió el 13 de agosto de 1521? Anoten la fecha, chicos, anoten la fecha. Pregúntenle a su papá, a su mamá, a su tío, a su tía, a su primo, a alguien que sepa de historia, porque es muy importante que me respondan. ¿Qué ocurrió el 13 de agosto de 1521? Tenemos otro audio.
4: ¿A quién es?
5: Oiga, Maestro Sam. ¿Pero cuál? Si el Aristóteles ni tiene.
0: Ay.
5: Anda muy participativo, anda muy activo.

0: la respuesta. Oh, Tache dice: hello, saludos a todos los chicos dinámicos que están en contacto contigo, Sam. Se me hacen muy divertidos. Ay, ¿verdad que sí? Sí, igual a mí se me hacen muy divertidos. Me caen bien de vez en cuando. Es cierto. Siempre me caen bien. A ver, vamos a escuchar al Aristotis.
1: La respuesta es la caída de México Tenochtitlan, Samantha Paz.
0: ¿A poco? Si no te fallas, si no te fallas. Cesarín también está participando. Oigan, nos tenemos que ir a una pausa comercial y regresamos para seguir leyendo sus respuestas. No le cambies, sigue en sintonía a través del 99.5 FM de tu radio.
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5: En 2025, México registró 8,709 suicidios, cifra que representa una tasa de 6.7 por cada 100,000 habitantes. Problemática de salud pública que afecta a miles de familias. Cifras del INEGI revelan que cada caso representa una pérdida humana y evidencia la importancia de hablar sobre la salud mental y fortalecer las acciones de prevención. Uno de los grupos más afectados fue el de las personas de 15 a 29 años, quienes registraron la tasa más alta con 10.2 casos por cada 100,000 habitantes. En este grupo, el suicidio fue la tercera causa de muerte y se contabilizaron 3,318 casos. Estas cifras muestran la necesidad de prestar mayor atención a los jóvenes, tanto en las escuelas como en los hogares y espacios comunitarios, para identificar oportunamente situaciones de riesgo y brindar apoyo. También existen diferencias importantes entre las distintas entidades del país. Chihuahua, Yucatán y Aguascalientes registraron las tasas más altas, mientras que Guerrero, Veracruz, Baja California y Chiapas presentaron las más bajas. La prevención del suicidio requiere más que campañas de concientización, garantizar el acceso a servicios de salud mental, fortalecer las redes de apoyo y reducir el estigma relacionado con pedir ayuda. Hasta el siguiente comentario.
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5: Estamos de regreso ya en el último bloque de la trivia de hoy. Antes de seguir con las preguntas y ya decir las respuestas, tenemos un audio por acá pendiente y un saludo que dice: saludos a todos tus radioescuchas, mi Sam, saludos, gracias a los chicos guapos, ¿verdad? De Trivia 40. Tenemos un audio, vamos a escuchar.
8: Es más, Sam, modifícale al contacto. ¿Quién sabe quién me puso Damián? Porque en la Qué Buena sí me tienen ahí como Damián.
5: ¿Cómo?
8: Bueno, mi nombre completo es César Damián, porque por ahí el panda me lo pidió, pero no sé por qué se pasó aquí. Igual Cristian Alegría sí me dijo y yo me quedé, ¿a qué horas? ¿A qué horas dije yo Damián?
5: Damián, ¿por qué

0: me pusieron Damián.
1: ¿Cómo se llama? En 99.5 y me quedé yo así, sacado de onda, pues. Pero no, no, no, es que créeme que no me gusta mi nombre. César sí, pero Damián no, no. Silencio, aquí entre nos, no me gusta Damián.
0: No, pues ya me hubieras dicho desde el principio que solamente tú y yo. Ya pasó el audio, ya lo supieron todos. Y él, no me gusta que me digan Damián. Bueno, Damián no le gusta que le digan Damián. Vamos a llamar César, ¿ok? Perdón, César. Ay, pues, ni modo. ¿Quién sabe quién te puso así, eh? No sabemos por qué razón, circunstancia, hecho, pues está aquí casi tu nombre completo, pero está, y por eso yo te empecé a decir Damián, porque dije, ah, bueno, César Damián, pero ya ves cómo se siente, ya ves cómo se siente cuando cambian el nombre, César. El que dice mecha corta, saludos. Dice por acá, saludos y bendiciones, chicos. Ya llegué tarde, pero seguro. Saludos, mi buen Juan. Oigan, pues bueno, nos vamos con las preguntas rápidamente y ahorita seguimos leyendo sus mensajes. ¿Qué significa el nombre del volcán Popocatépetl? Bueno, ustedes lo dijeron, estaba bien fácil, bien regalada, pero para aquellos que no tienen ni idea de qué significa, aquí te tengo la respuesta. Popocatépetl significa montaña que humea o cerro que humea. Y es que la palabra proviene del idioma náhuatl y se compone de dos vocablos. O sea, popoca, que es humear o echar humo, y tepetl, que es montaña o cerro, ¿sí? Así que eso significa montaña que humea o cerro que humea. Siguiente, dice así. ¿Cuál es el río fronterizo más grande de México? Fácil, igual, de cultura general, es el río Bravo, chicos. Conocido también como Río Grande en Estados Unidos, ¿ok? Pero es el río Bravo. Sí, que de hecho marca el límite entre los estados mexicanos de Chihuahua, Coahuila, de Nuevo León y Tamaulipas, y el estado estadounidense de Texas. ¿Sí? Como dijo el buen Héctor, ¿no? Él sí sabe, porque por allá va, viene, son sus rumbos. Y la última, ¿qué significa el nombre de México en náhuatl? ¿Qué significa el nombre de México en náhuatl? Y también lo dijeron por acá en los comentarios, la palabra México significa en el ombligo de la luna o en el centro del lago de la luna. Así que sí. Sí, es correcto lo que dijeron, ombligo de la luna o en el centro del lago de la luna. Eso es correcto, tienen palomita. Y listo, ya con esto terminamos la trivia de hoy. Muchísimas gracias por habernos acompañado en esta rica tarde de jueves, ya 10 de septiembre. Tenemos otro audio, ¿qué dice?
1: Ah, es venganza, venganza. No, hombre.
0: Ni me hubieras dicho que no te gustaba que te dijeran así, porque ahorita, mira, ya sé con qué te voy a estar molestando. Tenemos otro audio.
2: Si es matecita, le digo. Como le digo, dice un locutor de ahí, tengo cara de Zagapahuil o Zagampahuil, algo así. ¡Ala! Pero soy el 15 de noviembre de 1991. ¡Ay! 35 primaveras. Estoy chavo. Chavo.
0: ¡No!
2: Vale, vale.
0: No lo puedo creer. 35 primaveras. No, ¿hace cuánto? ¿Hace cuánto tienes 35 primaveras, Tordinos? Coméntanos. Ya, chicos, con esto me despido. Muchísimas gracias. Puse mi confianza en ti, Mechacorte, y cómo me pagas. Lo siento, Damián. Espero que te guste mucho tu nombre, Damián, después de esto. Saludos y bendiciones. Cuídense mucho, pórtense bien. Nos escuchamos el día de mañana a la misma hora en el mismo canal, solo aquí en Trivia 40, a través del 99.5 FM de tu radio. Ya me voy. Bye, bye. Arrivederci. Au revoir. Sayonara.

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4: Nintendo paralizó la industria de los videojuegos con su más reciente transmisión digital. El evento enfocado a la franquicia de Zelda presentó el esperado remake de Ocarina of Time. Los directivos confirmaron el lanzamiento mundial de esta aventura clásica para el próximo 5 de noviembre. El título formará parte del catálogo inicial de la nueva consola Nintendo Switch 2. Los ejecutivos mostraron el juego funcionando en tiempo real para el deleite de los espectadores. La presentación incluyó múltiples anuncios para los coleccionistas y fanáticos acérrimos a la saga. La compañía nipona reveló una consola de edición limitada adornada con motivos dorados. El paquete conmemorativo sumó nuevos accesorios periféricos y una línea inédita de figuras Amiibo. Los jugadores expresaron su entusiasmo inicial ante la avalancha de productos oficiales revelados durante la transmisión en vivo. Además, se espera que la película live action del videojuego llegue a las salas el próximo 30 de abril del 2027. Soy Cristian Alegría y esto fue el Trending Topic.
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6: ¿Qué tal? Esta es la información más importante. La temporada de lluvias mantiene en alerta a los cuerpos de emergencia de Tapachula y municipios ante el incremento de incidentes relacionados con fuertes rachas de viento, caída de árboles y presencia de reptiles fuera de su hábitat, situación que además de representar un riesgo a la población puede generar afectaciones a la movilidad y a las actividades económicas, por lo que exhortan a la población a podar árboles frondosos ante el riesgo de colapsos. Con una inversión de más de 586 millones de pesos en Chiapas, se construyen, amplían y reconvierten 31 bachilleratos, así lo dio a conocer la secretaria de Gobernación, Rosa Isela Rodríguez. La funcionaria federal informó sobre el trabajo de las mesas de paz y las acciones de atención a las causas en coordinación con el gobierno del estado y municipios que han permitido acercar a la población de la entidad programas, trámites y servicios. Las altas temperaturas que se han mantenido por más de 3 meses en territorio chiapaneco y el consumo de alimentos en la vía pública y las deficiencias en las cadenas de refrigeración de productos perecederos han ocasionado que Chiapas se posicione en primer lugar a nivel nacional en casos de salmonelosis, de acuerdo con los registros del Sistema de Vigilancia Epidemiológica. Las incidencias se concentran primordialmente en municipios como Tuxtla Gutiérrez, Tapachula, San Cristóbal de las Casas y Comitán. Muchas gracias por su atención. Que tenga usted un excelente fin de semana. Informó Pamela Hernández.
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8: Son las 5:13.

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3: Son las 5:21.

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1: Nintendo paralizó la industria de los videojuegos con su más reciente transmisión digital. El evento enfocado a la franquicia de Zelda presentó el esperado remake de Ocarina of Time. Los directivos confirmaron el lanzamiento mundial de esta aventura clásica para el próximo 5 de noviembre. El título formará parte del catálogo inicial de la nueva consola Nintendo Switch 2. Los ejecutivos mostraron el juego funcionando en tiempo real para el deleite de los espectadores. La presentación incluyó múltiples anuncios para los coleccionistas y fanáticos acérrimos a la saga. La compañía nipona reveló una consola de edición limitada adornada con motivos dorados. El paquete conmemorativo sumó nuevos accesorios periféricos y una línea inédita de figuras Amiibo. Los jugadores expresaron su entusiasmo inicial ante la avalancha de productos oficiales revelados durante la transmisión en vivo. Además, se espera que la película live action del videojuego llegue a las salas el próximo 30 de abril del 2027. Soy Cristian Alegría y esto fue el Trending Topic.
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2: Son las 5 con 35 minutos.

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1: Hola, soy Sam y esto es Los 40 News. Nos surge ver la nueva adaptación de Carrie y nuestras expectativas aumentan, pues tenemos un nuevo tráiler de Carrie, la nueva serie de Mike Flanagan y sí, la cuarta adaptación de la novela homónima de Stephen King. Eso no significa que no tengamos nuestras dudas con esta reinterpretación de una historia ya conocida, pero la realidad es que todavía tenemos cosas que ver sobre Carrie White, solo que ahora, eso sí, hay un elemento que podría cambiar las reglas: las redes sociales. Ya conocemos la historia. Carrie White es una adolescente marginada que sufre el acoso de sus compañeros mientras vive bajo el estricto control religioso de su madre, Margaret. También sabemos que tiene poderes telequinéticos y que el baile de graduación terminará convirtiéndose en una auténtica pesadilla para ella, pero sobre todo para los demás. ¿Qué puede contar Mike Flanagan de Carrie que todavía no hayamos visto? Los 8 episodios de Carrie llegarán a Prime Video el próximo 7 de octubre. ¿Ya viste que hay una peli que hizo llorar a medio festival de Venecia? Se llama NASA y consiguió una ovación de pie de 25 minutos, la más larga que se recuerda en el Festival de Venecia y también una de las más largas en la historia de los grandes festivales de cine. Todo un récord. NASA es el nuevo documental de Yuval Abraham y Rachel Zore. Esta vez, ambos cineastas ponen el foco en Gaza para explorar los sistemas militares y de inteligencia utilizados por Israel durante el conflicto. El título de la película hace referencia a un término utilizado por la inteligencia militar israelí para calcular el número de civiles que podrían morir durante un ataque aéreo. NASA es además la única película documental que compite por el León de Oro en la edición de 2026 del Festival de Venecia. Con su récord de ovación y su mirada sobre la guerra en Gaza, el documental se ha convertido en una de las películas que más conversación ha generado en el Festival de Venecia 2026. Ahora ya lo sabes.
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2: Nintendo paralizó la industria de los videojuegos con su más reciente transmisión digital. El evento enfocado a la franquicia de Zelda presentó el esperado remake de Ocarina of Time. Los directivos confirmaron el lanzamiento mundial de esta aventura clásica para el próximo 5 de noviembre. El título formará parte del catálogo inicial de la nueva consola Nintendo Switch 2. Los ejecutivos mostraron el juego funcionando en tiempo real para el deleite de los espectadores. La presentación incluyó múltiples anuncios para los coleccionistas y fanáticos acérrimos a la saga. La compañía nipona reveló una consola de edición limitada adornada con motivos dorados. El paquete conmemorativo sumó nuevos accesorios periféricos y una línea inédita de figuras Amiibo. Los jugadores expresaron su entusiasmo inicial ante la avalancha de productos oficiales revelados durante la transmisión en vivo. Además, se espera que la película live action del videojuego llegue a las salas el próximo 30 de abril del 2027. Soy Cristian Alegría y esto fue el Trending Topic.
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4: ¿Qué tal? Esta es la información más importante. La temporada de lluvias mantiene en alerta a los cuerpos de emergencia de Tapachula y municipios ante el incremento de incidentes relacionados con fuertes rachas de viento, caída de árboles y presencia de reptiles fuera de su hábitat, situación que además de representar un riesgo a la población puede generar afectaciones a la movilidad y a las actividades económicas, por lo que exhortan a la población a podar árboles frondosos ante el riesgo de colapsos. Con una inversión de más de 586 millones de pesos en Chiapas, se construyen, amplían y reconvierten 31 bachilleratos, así lo dio a conocer la secretaria de Gobernación, Rosa Isela Rodríguez. La funcionaria federal informó sobre el trabajo de las mesas de paz y las acciones de atención a las causas en coordinación con el gobierno del estado y municipios que han permitido acercar a la población de la entidad programas, trámites y servicios. Las altas temperaturas que se han mantenido por más de 3 meses en territorio chiapaneco y el consumo de alimentos en la vía pública y las deficiencias en las cadenas de refrigeración de productos perecederos han ocasionado que Chiapas se posicione en primer lugar a nivel nacional en casos de salmonelosis, de acuerdo con los registros del Sistema de Vigilancia Epidemiológica. Las incidencias se concentran primordialmente en municipios como Tuxtla Gutiérrez, Tapachula, San Cristóbal de las Casas y Comitán. Muchas gracias por su atención. Que tenga usted un excelente fin de semana. Informó Pamela Hernández.
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2: Buen fin de semana para todos. Qué gusto darles la bienvenida a Del 40 al 1. Prepárense, porque vamos a disfrutar lo mejor de la música en este desfile de los 40. Los saluda a Paulina Valerio.
3: Hola, soy Roberto Contreras de este lado, dándoles la bienvenida al conteo que ustedes mismos construyen votando por sus canciones favoritas a través de la app de los 40 y, por supuesto, en los40.com.mx.
2: Exacto, Robert. Aquí ustedes son los que deciden qué temas se quedan dentro de las 40 casillas más importantes de la semana.
3: Por eso la invitación está abierta. Queremos saber cuál es tu canción favorita. Compártela en nuestras redes sociales en @los40mx.
2: No los hacemos esperar más. Suban ese volumen porque aquí comienza el viaje musical de la semana. Bienvenidos a Del 40 al 1.
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